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0: Son las 6:10 de la mañana. Muy buenos días para todos nuestros oyentes, los que a esta hora están conectados con nosotros a través del dial de la 105.4 FM, a través de www.briseñoestereo.com. Muy buenos días para todos. ¿Cómo están? ¿Cómo se encuentran esta mañana? 21 de septiembre del 2026. Dios mío, ya se nos fue este mes. Les habla su locutor amigo Davison Muñoz y con la ayuda de Dios los voy a estar acompañando durante toda esta mañana, empezando por esto que es Despertando con el Campo. Y toda esa buena música popular, también esa música de antaño, esa música carrilera, esa música popular también más reciente, esa música popular de siempre que nos acompaña todas estas bellas mañanas. Como siempre, para empezar el día de la mejor manera, empezamos de la mano de Dios Padre Todopoderoso, haciendo esta bonita oración. Así que a esta hora vamos a hacer una pausa ahí para darle un espacio a Dios, para que tengamos un encuentro corto con Él, para que encomendemos en sus manos este día. ¿Listo? Así que bueno, vamos con esa bonita oración que dice así. Señor Dios, este nuevo amanecer, queremos darte gracias por el regalo de una semana que comienza. Gracias por la vida, Señor, por la salud y por cada oportunidad que nos permites vivir hoy. Señor, hoy nos ponemos en tus manos nuestros hogares, nuestros trabajos, nuestros sueños. Señor Dios Padre Todopoderoso, bendice a todos nuestros campesinos que antes de salir el sol ya están trabajando con amor y dedicación por el bienestar de sus familias. Señor, acompaña a cada oyente que nos escucha, a cada oyente que en este momento enfrenta preocupaciones. Señor, te pedimos que esta semana sea un tiempo de bendiciones, de puertas abiertas y de nuevas oportunidades para todos. Amén. Te pido, Señor, por cada uno de mis oyentes, fieles oyentes que cada día encienden la radio y nos escuchan y nos acompañan. A todos ellos, cúbrelos con tus bendiciones. Amén. En el nombre del Padre, del Hijo y del Espíritu Santo. Amén. Bueno, muy bien, ahí teníamos nuestra oración del día de hoy, ya encomendados a Dios Padre Todopoderoso. Ahora sí, empecemos como debe ser. A esta hora la invitación es para que se me animen ahí bien activos a través del 310-500-5344. A ver esos mensajes, los leo, los quiero escuchar. Les repito, 310-500-5344, ¿dónde están mis oyentes madrugadores? Bueno, ya llegan esas primeras notas de voz, vamos a escuchar qué nos dicen nuestros oyentes a esta hora. Hola, ¿qué tal? Muy buenos días.
1: Hola, buenos días, Davison, ¿cómo amaneció? Espero se encuentre bien. Hacía ratico no me reportaba porque estaba haciendo algunas cositas, pero... aquí estoy de nuevo en la sintonía con la mejor, con Briseño Estéreo. Te cuento, Davison, que hoy estoy de cumpleaños con la emisora. ¿Sabe por qué? Porque un día como hoy, hace 5 años que llegué por acá a estas tierras, ya de este lado.
0: ¡Qué bonito!
1: Empecé a escuchar la emisora. Entonces hoy estoy de cumpleaños con la mejor, con Briseño Estéreo y sus mejores locutores. Muchas gracias por todo, por complacernos siempre. Te pido el temita, corazón, tú elegiste el charrito negro. Elegiste la emisora Briseño Estéreo.
0: Exactamente.
1: Muchísimas gracias, un feliz día. Abrazos y bendiciones desde la distancia. Lady Torres, desde acá de la Adrián Liguerón, del municipio de Valdivia.
0: Lady, mi lady bella, mi señorita, ¿cómo está? ¿Cómo se encuentra? Sí, hacía días que no te podía reportar, pero bueno, no importa. Yo sé que a diario estás al otro lado de la radio. Yo sé que ahí están todos ustedes, aunque algunas veces no se puedan reportar. Lady, hombre, qué alegría, de verdad. Feliz cumpleaños entonces. Estamos cumpliendo años los dos. Hoy hace 5 años nos sintonizaste por primera vez y así como tú dijiste, el corazón eligió la 105.4 y es el caso de muchos de nuestros oyentes. Escucharon alguna vez por ahí mientras pasaban el dial esta bonita emisora, la 105.4 FM, una emisora distinta, una emisora para ustedes, una emisora que más que oyentes y entretener y demás, queremos hacer con nuestros oyentes una familia. Así que, Lady, gracias de verdad por elegirnos. Y a todos nuestros oyentes que a esta hora nos escuchan, gracias, gracias por elegirnos y por estar ahí sintonizados con la 105.4 FM. A esta hora quiero que me digan, a ver, ¿cuánto tiempo llevan escuchando la emisora? ¿Cuánto, cuánto? Porque les cuento, en mi caso, yo me levantaba bien temprano para ir al colegio escuchando, despertando con el campo, a ver, alguno que me gane. O sea que yo la escucho alrededor de unos 10 años más o menos. Yo creo que les gano. A ver, a ver, a ver, yo creo que sí, yo les voy a ganar. Tenemos por acá otro reporte de sintonía, una nota de voz y nos vamos con más buena música. Hola, ¿qué tal? Buenos días.
2: Hola, buenos días, Briseño. Un fiel oyente de aquí el anime. Para que me pongas un disquito ahí, me pongas corazón de otro de Waldo Cajas. Yo escucho, Briseño, la que me complace. Muchas gracias.
0: Listo, claro que sí, con todo el gusto del mundo. Corazón de dos. Una muy buena canción, está sonando demasiado, un clásico que yo recuerdo también, era una de esas canciones que me despertaban, despertando con el campo hace rato y que está volviendo a sonar, ustedes la están pidiendo nuevamente y claro que sí, con todo el gusto acá se las colocamos. Qué rico, gracias mi queridísimo oyente, saludos hasta allá al anime, listo, claro que sí, un saludo a esta hora, 6:18 de la mañana, a esta hora vámonos con, ¿saben quién? Tengo ganas como de uno de Luis Alberto Posada, bien bueno. Ay, Dios mío, escúchese eso. A esta hora llega Mal Amor de Luis Alberto Posada en la 105.4 FM. Briseño Estéreo, la radio que te complace. Eso es Despertando con el Campo.

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1: Son las 6:31 minutos de la mañana a esta hora en la 105.4 FM. Saludos para usted, mi oyente, que me está escuchando allá en San Epifanio, en Santa Ana, en el anime, en la cristalina, en Travesías, por allá por los Naranjos, por el Cedral también. Mis oyentes por allá también en el Aro. A esta hora, para todos mis fieles oyentes, un saludo. La invitación es para que se reporten. Tenemos una llamada a esta hora. Vamos a darle paso. Briseño Cero, muy buenos días.
2: Buenos días.
1: ¿Con quién tengo el gusto?
2: Con Lina de San Lorenzo, como me dice Daviso.
1: Lina, hombre, qué gusto escucharte más seguido, Lina. Lina, súper bien, gracias a Dios.
2: Ah, bueno, qué bueno que me lo dio bien.
1: Gracias a Dios y mi queridísima Lina, gracias, de verdad, te agradezco. Bueno, cuéntame.
2: Para saludar a mi familia que es San Lorenzo, a mis dos hijos que los quiero mucho, a Sandra, a Nancy, mi amiguita, y en la Óscula, a la Mona, a doña Carlota, a toda su familia, a doña Blanca y a doña Elvia Yetes ahí en la cocina, a doña Rosa Zapata y a todas mis amistades que me están escuchando.
1: Sí.
2: Me hace el favor y me pone la canción Sobreviví de Darío Gómez.
1: Sobreviví, listo.
2: Ajá.
1: Claro que sí.
2: Me escucho, Briseño, la semana completa. Que tenga una feliz mañana.
1: Igualmente, mi queridísima Lina, gracias.
2: Gracias.
1: A usted por ese reporte de sintonía. Un abrazo bien grande. Tan bonita, mi queridísima Lina. A mí me gusta. Me encanta escucharlos ahí que se animan, que se reportan ahí conmigo. Qué gusto. Bueno, tenemos por acá otra llamada. Oiga, pero están bien animados. Qué rico. Bueno, nos colgaron, pero bueno. Acá voy a estar muy pendiente. Ya saben que estamos muy atentos a través del 310-500-5344 con sus reportes de sintonía, notas de voz, mensajes de texto y esas llamadas que me encanta conversar con ustedes. Briseño Cero, muy buenos días.
3: Día, pasero.
1: ¿Cómo estás, hombre? José.
3: Pero bien, pasero.
1: Bueno, me alegro bastante, José.
3: Me regalaron dos temas
1: ahí. Sí, José, de una.
3: Cruz de madera. Sí. El punto final de San Blas y Gurundavir andaría
1: ahí. ¿Cómo? ¿Destino final? No, perdón.
3: El punto final de San Blas y andaría
1: ahí. Listo.
3: Yo escucho de la gente de la mejor.
1: La que te complace, listo, mi queridísimo José. Claro que sí, con todo el gusto, mi José, mi hermano.
3: Todo bien,
1: José, que estés muy bien. Una muy feliz mañana. Bueno, pasamos ahora con esas notas de voz a través de nuestro WhatsApp. Escuchemos qué nos dicen por acá. Hola, ¿qué tal? Buenos días.
4: Davinson, muy buenos días, ¿cómo amaneció? Espero que muy bien y que Dios te bendiga y que tengas un excelente día. Soy Edilda del Mirador y es para que me haga el favor de regalarme la canción No has muerto para mí. Muchas gracias, bendiciones.
1: Listo, claro que sí, un saludo para ti, mi queridísima oyente, hasta allá al Mirador, un abrazo. Oiga, bastante nos escuchan por el Mirador, he tenido la oportunidad de ir varias veces por allá. Algunas oyentes las he visto, me las he topado por ahí por la calle, he tenido la oportunidad de saludarlas. Qué rico por ahí cuando vean a este su locutor, lo saludan, se le acercan. Hola, Davison, ¿cómo estás? Tranquilos, pueden saludar. El locutor, así como ustedes lo sienten aquí en cabina, parchado y que se la goza, es incluso en persona mucho más parchado. Listo, ya saben pues. Escuchemos por acá a nuestra queridísima Liliana. Liliana, muy buenos días.
5: Buenos días, Briseño Estéreo. Soy Liliana de Vijagual. Para saludar a Antonio Arias en Vijagual, allá en Andrea Torres, allá en Aida Pérez y amor rápido a su hija. En el puerto a mi madrina Martínez Carvajal, que la quiero mucho, Lady Carvajal. Allá en Organí a mi primo Kevin y allí, y a Yeli, a mi tío Leonicio. Allá en Génova, mi princesa Sandra Milena, que espero que haya amanecido bien con el favor de Dios, mi muchacha, que la quiero mucho. Pues su mamá le manda mil abrazos y espera que haya amanecido bien, mi muchacha, con el favor de Dios. Y que Dios me la cuide siempre donde esté, me la ayude a salir adelante. Que eche para adelante, que para adelante es para allá como la mamá. Y que su mamá la está esperando, que ella le dijo que venía de hoy a mañana. Con el disco Aquellas Caricias. Yo soy Choriseña Estéreo, la que me complace. Chana, feliz mañana.
1: Listo, claro que sí, chao, una muy feliz mañana para ti también, mi queridísima Liliana. Saludos pues a esta hora. Primero que todo, para ti fiel oyente que madruga y enviarnos ese reporte de sintonía. Para todos nuestros oyentes allá en Viejahual. Y por supuesto para todas y cada una de esas personas que saludaste ahí en esa nota de voz. Y claro que sí, el saludo pues para tu hija que debe estar que llega, listo. Son las 6:37 minutos de la mañana a esta hora. Esto es Despertando con el Campo de Briseño Estéreo, la 105.4 FM. Llega Luis Alberto Posada con su canción No has muerto para mí en la radio que te complace.

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2: Son las 6:52 minutos de la mañana a esa hora. Seguimos en eso que es Despertando con el Campo de la 105.4 FM. Saludos para todos aquellos que a esta hora nos escuchan desde todas esas bellas veredas y corregimientos. A esta hora todos aquellos que están allá con sus vaquitas, que con la cubana, que con la campana, que con la zorra, bueno, así con todos esos bonitos nombres que les ponen a esas vaquitas.
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2: A esta hora, venga, yo quiero que todos mis lecheros, los que a esta hora me estén escuchando, si me pueden enviar el reporte de sintonía, quiero que me manden el nombre más llamativo de la vaca más consentida que tengan. Y ustedes digan, a mi vaca consentida es la campana. Yo quiero mucho a la cubana porque es que ella es muy mansita y me da muy buena leche. A esta hora ahí solicito a todos los lecheros que sé que nos están escuchando. Bueno, y saludos para todos ustedes, gente berraca, gente trabajadora. Saludos para mi queridísimo César Zapata en la vereda, el botón de Santa Rosa de Osos, que a esta hora está ahí sintonizado con nosotros. Bueno, vamos por acá con esos reportes de sintonía. Vamos a ver qué nos dicen nuestros oyentes a esta hora. Tenemos a nuestra queridísima Gilma López. Gilma, muy buenos días. ¿Cómo está?
4: Buenos días, Robinson. ¿Cómo estás? Yo siempre sé que estás muy bien, muy bien en tu labor diaria. Que Dios te bendiga. Mira, es para si me haces el favor y me suenas el disco Te Quiero y Qué de Gabriel Raymond. Es para saludar a todos en cabina y a todos los que nos escuchan, a todos los que hacemos los programas. Y desearles buen día en esta mañana del lunes, comienzo de semana. Que Dios me los bendiga, que estén muy bien.
2: Mi queridísima Gilma, muy buenos días para ti, ¿cómo estás? ¿Cómo te encuentras? Yo sé que muy bien también, me imagino, gracias. Y yo, bueno, sí, súper bien, súper feliz, súper contento, como siempre. Bueno, por acá tenemos un reporte de sintonía de nuestros lecheros, me dice, yo quiero mucho esta, se llama Marquesa, es muy buena, Marquesa, oiga, qué bonito nombre, me gusta, cuando tengo una vaca le voy a poner Marquesa. Oiga, y les cuento, esa vaca tiene una señora ubre, vea. Mi fiel oyente, listo, un saludo nuevamente para usted allá en el anime. Vea, no sabía que usted era también parte del gremio lechero, vamos a sumarlo. Qué bonita, oiga, una vaca supremamente bonita, la Marquesa. Saludos pues para la Marquesa que a esta hora también nos está escuchando. Bueno, y continuando con Gilma, gracias por su reporte de sintonía, mi queridísima Gilma. Un abrazo a esta hora. Son las 6:55 minutos de la mañana, a esta hora en las 105.4. Continuamos con esto que es Despertando con el Campo. Les recuerdo que en contados minutos hacemos una pausa a la música y nos vamos con ese espacio, con ese encuentro con Dios Padre Todopoderoso. Y vamos a disfrutar de la Santa Eucaristía. 6:56 minutos de la mañana, así suenan los hermanos Esteban y Wilson David con su canción Aquellas Caricias en Briseño Cero, la radio que te complace.

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Vamos a la casa del Señor. Ya están pisando nuestros pies tus umbrales, Jerusalén. Jerusalén está fundada como ciudad bien compacta. Allá suben las tribus del Señor. ¡Qué alegría cuando me dijeron, vamos a la casa del Señor! Ya están pisando nuestros pies tus umbrales, Jerusalén. Buenos días. Celebramos la Santa Eucaristía en acción de gracias al Señor de los Milagros. Intención de Marisela Díaz.

En el nombre del Padre, y del Hijo, y del Espíritu Santo. Amén. La gracia de nuestro Señor Jesucristo, el amor del Padre y la comunión del Espíritu Santo esté con todos ustedes. El Señor Jesús, que nos invita a la mesa de la palabra y de la Eucaristía, nos llama a la conversión. Reconozcamos pues que somos pecadores, invoquemos con esperanza la misericordia de Dios.

Yo confieso ante Dios Todopoderoso y ante ustedes, hermanos, que he pecado mucho, de pensamiento, palabra, obra y omisión, por mi culpa, por mi culpa, por mi gran culpa. Por eso ruego a Santa Virgen, a los ángeles y a los santos, y a ustedes, hermanos, que intercedan por mí ante Dios nuestro Señor. Dios Todopoderoso tenga misericordia de nosotros, perdone nuestros pecados y nos lleve a la vida eterna. Oh Señor, ten piedad de nosotros. Oh Señor, ten piedad de

Señor, ten piedad de nosotros. Oh Señor, ten piedad de nosotros. Vayan, enseñen a todos los pueblos, bautizándolos, enseñándoles a guardar todo lo que yo les he mandado, dice el Señor. Gloria a Dios en el cielo, y en la tierra paz a los hombres que ama el Señor. Por tu inmensa gloria te alabamos, te bendecimos, te adoramos, te glorificamos. Te damos gracias, Señor, Dios Rey Celestial, Dios Padre Todopoderoso, Señor Hijo Único Jesucristo, Señor Dios Cordero de Dios, Hijo del Padre. Tú que quitas el pecado del mundo, ten piedad de nosotros. Tú que quitas el pecado del mundo, atiende nuestras súplicas. Tú que estás sentado a la derecha del Padre, ten piedad de nosotros. Porque solo tú eres santo, solo tú, Señor, solo tú, Altísimo Jesucristo, con el Espíritu Santo, en la gloria de Dios Padre. Amén. Oremos.

0: Oh Dios, que te dignaste elegir a San Mateo con inefable misericordia para convertirlo de publicano en apóstol, concédenos que, fortalecidos con su ejemplo e intercesión, te sigamos y permanezcamos firmemente unidos a ti. Por nuestro Señor Jesucristo, tu Hijo, que vive y reina contigo en la unidad del Espíritu Santo y es Dios, por los siglos de los siglos. Amén.
1: Lectura de la carta del apóstol San Pablo a los Efesios. Hermanos, yo, el prisionero por el Señor, les ruego que caminen como pide la vocación a la que han sido convocados. Sean siempre humildes y amables, sean comprensivos, sobrellévense mutuamente con amor, esforzándose en mantener la unidad del Espíritu con el vínculo de la paz. Un solo cuerpo y un solo Espíritu. Como una sola es la esperanza de la vocación a la que han sido convocados, un Señor, una fe, un bautismo, un Dios, Padre de todos, que está sobre todos, actúa por medio de todos y está en todos. A cada uno de nosotros se le ha dado la gracia según la medida del don de Cristo. Y Él ha constituido a unos apóstoles, a otros profetas, a otros evangelistas, a otros pastores y doctores, para el perfeccionamiento de los santos en función de su ministerio y para la edificación del cuerpo de Cristo, hasta que lleguemos todos a la unidad en la fe y en el conocimiento del Hijo de Dios, al hombre perfecto, a la medida de Cristo en su plenitud. Palabra de Dios.
0: Te alabamos, Señor.
1: Salmo responsorial. A toda la tierra alcanza su pregón.
0: A toda la tierra alcanza su pregón.
1: El cielo proclama la gloria de Dios. El firmamento pregona la obra de sus manos. El día a día le pasa el mensaje. La noche a la noche se lo susurra.
0: A toda la tierra alcanza su pregón.
1: Sin que hablen, sin que pronuncien, sin que resuene su voz, a toda la tierra alcanza su pregón y hasta los límites del orbe su lenguaje.
0: A toda la tierra alcanza su pregón.

0: A ti, oh Dios, te alabamos. A ti, Señor, te reconocemos. A ti te ensalza el glorioso coro de los apóstoles, Señor.
1: Gloria, gloria, aleluya. Gloria, gloria, aleluya. Gloria, gloria, aleluya. El nombre del Señor. El Señor esté con ustedes. Lectura del Santo Evangelio según San Mateo. Gloria a ti, Señor. En aquel tiempo, al pasar, vio Jesús a un hombre llamado Mateo, sentado al mostrador de los impuestos, y le dijo: sígueme. Él se levantó y lo siguió. Y estando en la casa sentado a la mesa, muchos publicanos y pecadores que habían acudido se sentaban con Jesús y sus discípulos. Los fariseos, al verlo, preguntaron a los discípulos: ¿cómo es que su maestro come con publicanos y pecadores? Jesús lo oyó y dijo: no tienen necesidad de médico los sanos, sino los enfermos. Vayan, aprendan lo que significa: misericordia quiero y no sacrificio. Que no he venido a llamar a los justos, sino a los pecadores. Palabra del Señor. Gloria a ti, Señor Jesús. En este día 21 de septiembre, la Iglesia celebra la fiesta del apóstol y evangelista San Mateo. Él se llamaba Leví y el Señor lo llamó, como nos dice el Evangelio, estando él cumpliendo con un trabajo de recaudador de impuestos. Los recaudadores de impuestos se llamaban los publicanos. Él fue publicano, recaudador de impuestos, y él respondió con alegría y entusiasmo al llamado del maestro, que le ofreció un gran banquete en su casa. Y allí habían muchos publicanos y pecadores que estaban sentados a la mesa. Este apóstol del año 70 destaca el uso de los bienes del servicio de Dios más que el dinero, y destaca más la necesidad de acumular tesoros en el cielo. Él comprendió que el divino maestro lo llamaba. San Mateo murió en Etiopía. Sus reliquias se trasladaron luego a un pueblo llamado Salerno, donde se veneran estas reliquias del gran apóstol Mateo o Leví. El Señor llama a los apóstoles en distintas circunstancias y lugares. Los primeros apóstoles, nos enseña el Evangelio, el Señor los llamó a la orilla del lago de Galilea o Tiberíades. Al apóstol Juan y su hermano, al apóstol Andrés, que era pescador, y al apóstol Simón, Pedro. Ellos eran pescadores y el Señor los llamó. A este apóstol llamado Leví lo llama cuando él está sentado en la mesa o en el mostrador de los impuestos, cobrando el tributo para el gobierno. Él era empleado del gobierno y los empleados que cobraban el tributo se llamaban publicanos y eran tenidos por pecadores porque ellos robaban de los impuestos, cobraban más de lo debido y engañaban a la humanidad. Como siempre, los seres humanos inclinados a la codicia, a la ambición. Pero el Señor convierte a este hombre de pecador, de publicano, de cobrador de impuestos, lo convierte en apóstol que sigue siguiéndolo y deja su trabajo. Y más adelante, este apóstol escribe el evangelio que lleva su nombre, uno de los cuatro evangelios. Cronológicamente es el segundo, pero en las Sagradas Escrituras aparece como el primero, el Evangelio de San Mateo. Los apóstoles derramando su sangre para profesar la fe en Jesucristo, su divino Maestro, y la Iglesia. La sangre de los apóstoles es la semilla de los cristianos, es la semilla de la Iglesia. Invocamos a San Mateo en este día para que él, ante Jesús, el divino Maestro, ante el Cristo resucitado de entre los muertos, interceda por nosotros que también nos reconocemos pecadores y podamos seguir al Señor como lo siguieron Jesús.

los apóstoles, como los siguió él. La conversión es un regalo de Dios, es una manifestación que Dios hace a cada persona de amor eterno. Es Él el que salva, Él es el que transforma los corazones, Él es el que es capaz de transformar una persona de pecadora en discípulo, en apóstol, en seguidor. Pidamos pues a San Mateo, en este día 21 de septiembre, Él interceda ante Jesucristo, ante el Padre y el Espíritu Santo, por la Iglesia, por los ministros de la Iglesia, por la obra evangelizadora de la Iglesia en el mundo. Una espiga dorada por el sol, el racimo que corta el viñador, se convierten ahora en pan y en vino, en el cuerpo y en la sangre del Señor. Se convierten ahora en pan y en vino de amor. Compartimos, bendito sea Señor Dios del universo, por este pan, fruto de la tierra y del trabajo del hombre, que recibimos de tu generosidad, te presentamos con nosotros, pan de bendito sea por siempre, Señor. Bendito sea Señor Dios del universo, por este vino, fruto de la vida, del trabajo del hombre, que recibimos de tu generosidad, te presentamos. Él será para nosotros bebida de salvación, bendito seas por siempre, Señor. Eucaristía en el amor. En el momento de ofrecer el sacrificio de toda la Iglesia, oremos a Dios Padre Todopoderoso.

Al celebrar la fiesta del apóstol San Mateo, te presentamos, Señor, nuestras oraciones y ofrendas, pidiéndote que mires con amor a tu iglesia, cuya fe alimentaste con la predicación de los apóstoles, por Jesucristo nuestro Señor. El Señor esté con ustedes. Levantemos el corazón. Demos gracias al Señor nuestro Dios. En verdad es justo y necesario nuestro deber y salvación, darte gracias siempre y en todo lugar, Señor Padre Santo, Dios Todopoderoso y Eterno, por Cristo Señor nuestro. Porque has querido que tu iglesia tenga por fundamento a los apóstoles, para que permanezcan en la tierra como signo perpetuo de tu santidad, y ofrezca a todos los hombres las enseñanzas del cielo. Por eso, Señor, con toda la multitud de los ángeles, te aclamamos ahora y por siempre, diciendo con humilde fe: Santo, santo, santo, dicen los querubines, santo, santo, santo, es nuestro Rey Yahvé, santo, santo, santo, es el que nos redime, porque mi Dios es santo, la tierra llena de su gloria es. Porque mi Dios es santo, la tierra llena de su gloria es. Cielo y tierra pasarán, mas tus palabras no pasarán. Cielo y tierra pasarán, mas tus palabras no pasarán. No, no, no pasarán. No, no pasarán. Santo eres en verdad, Señor, fuente de toda santidad. Por eso te pedimos que santifiques estos dones con la efusión de tu Espíritu, de manera que se conviertan para nosotros en el cuerpo y la sangre de Jesucristo, nuestro Señor, el cual, cuando iba a ser entregado a su pasión voluntariamente aceptada, tomó pan. Dándote gracias, lo partió y lo dio a sus discípulos, diciendo: tomen y coman todos de él, porque esto es mi cuerpo, que será entregado por ustedes.

Del mismo modo, acabada la cena, tomó el cáliz y dándote gracias de nuevo lo pasó a sus discípulos diciendo: tomen y beban todos de él, porque este es el cáliz de mi sangre, sangre de la alianza nueva y eterna, que será derramada por ustedes y por muchos para el perdón de los pecados. Hagan esto en conmemoración mía.

0: Este es el sacramento de nuestra fe. Así pues, Padre, al celebrar ahora el memorial de la muerte y resurrección de tu Hijo, te ofrecemos el pan de vida y el cáliz de salvación, y te damos gracias porque nos haces dignos de servirte en tu presencia. Te pedimos humildemente que el Espíritu Santo congregue en la unidad a cuantos participamos del cuerpo y de la sangre de Cristo. Acuérdate, Señor, de tu Iglesia, extendida por toda la tierra, y con el Papa León, con nuestro obispo Luis Albeiro y todos los pastores que cuidan de tu pueblo, llévala a su perfección por la caridad. Acuérdate también de nuestros hermanos que durmieron en la esperanza de la resurrección y de todos los que han muerto en tu misericordia. Admítelos a contemplar la luz de tu rostro. Ten misericordia de todos nosotros y así con María, la Virgen Madre de Dios, su esposo San José, los apóstoles y los mártires, San Mateo, apóstol y evangelista, San Antonio de Padua, Santa Laura Montoya, el Beato Padre Marianito, y cuantos vivieron en tu amistad a través de los tiempos, merezcamos por tu Hijo Jesucristo compartir la vida eterna y cantar tus alabanzas. Por Cristo, con Él y en Él, a ti Dios Padre omnipotente en la unidad del Espíritu Santo, todo honor y toda gloria, por los siglos de los siglos. Fieles a la recomendación del Salvador y siguiendo su divina enseñanza, nos atrevemos a decir: Padre nuestro que estás en el cielo, santificado sea tu nombre, venga a nosotros tu reino, hágase tu voluntad en la tierra como en el cielo. Danos hoy nuestro pan de cada día, perdona nuestras ofensas, como también nosotros perdonamos a los que nos ofenden. No nos dejes caer en la tentación y líbranos del mal. Líbranos de todos los males, Señor, y concédenos la paz en nuestros días, para que, ayudados por tu misericordia, vivamos siempre libres de pecado y protegidos de toda perturbación, mientras esperamos la gloriosa venida de nuestro Salvador Jesucristo. Tuyo es el reino, tuyo es el poder y la gloria por siempre, Señor. Señor Jesucristo, que dijiste a tus apóstoles: la paz les dejo, mi paz les doy, no tengas en cuenta nuestros pecados, sino la fe de tu Iglesia, y conforme a tu palabra concédele la paz y la unidad. Tú que vives y reinas por los siglos de los siglos. La paz del Señor esté siempre con ustedes. Dense fraternalmente la paz. Cordero de Dios, que quitas el pecado del mundo, ten piedad de nosotros. Cordero de Dios, que quitas el pecado del mundo, ten piedad de nosotros. Cordero de Dios, que quitas el pecado del mundo, dadnos la paz.
1: Y nos guarden para la vida eterna. Amén. Señor Jesucristo, te suplico que la comunión que has recibido con tu Padre, no sea para mí de condenación, sino que tu pie me aproveche para bendecir mi cuerpo y como remedio saludable.
0: Este es el Cordero de Dios que quita el pecado del mundo. Dichosos los invitados a la cena del Señor. Señor, no soy digno de que entre en mi casa, pero una palabra tuya bastará para sanarme. El cuerpo y la sangre de Cristo, de mi alma.

a las 4 de la tarde. El viernes 25 habrá celebración de la Santa Misa en la vereda La Rodríguez, en la caseta, a las 12 del mediodía. El sábado 26 habrá misa en la vereda Santa Ana, en la casa del señor Luis Zapata, a las 5 de la tarde. Recordamos el San Isidro de la parroquia el 1 de noviembre. Oremos. Hemos participado, Señor, en la alegría de la salvación que experimentó gozoso el apóstol y evangelista San Mateo al tener como invitado en su casa al Salvador. Concédenos alimentarnos siempre con la comida de aquel que ha venido a llamar a la salvación a los justos, que no ha venido a llamar a la salvación a los justos, sino a los pecadores, por Jesucristo nuestro Señor. El Señor esté con ustedes. La bendición de Dios Todopoderoso, Padre, Hijo y Espíritu Santo, descienda sobre ustedes. Amén. Pueden ir en paz. Dios les conceda un feliz día. Oh, Señora mía, oh, Madre mía, yo me ofrezco del todo.

0: Vos y en prueba de mi filial afecto, os consagro en este día mis ojos, mis oídos, mi lengua y mi corazón, la palabra de todos mis seres, ya que soy todo vuestro, madre de bondad, guardadme, defendedme como hijo y protección vuestra. Amén.
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0: 7:34 minutos de la mañana de esta hora. Retomamos con lo mejor de esta buena música a esta hora en Despertando con el Campo. A esta hora va entonces el saludo para todas mis bellas amas de casa que se encuentran allá desde sus casas con el radio, con el bafle encendido a full. Bueno, vamos por acá con esas llamadas, vamos a ver. Hola, ¿qué tal? Muy buenos días.
1: Buenos días, ¿cómo amanece?
0: Muy bien, gracias a Dios.
1: Me alegro muchísimo.
0: Gracias, gracias. ¿Y usted cómo se encuentra? ¿Cómo me lo trata la vida?
1: Bien, gracias a Dios también. Por aquí sentadito en una banca, escuchando la música.
0: Ah, eso es vida buena. Sí. Don Reinaldo, bueno, cuénteme, ¿qué canciones vamos a escuchar?
1: Mira que mejor me coloque cuatro copas y me coloca 30 segundos.
0: Sí, señor.
1: Y escucho a Briseño Estéreo, la mejor, la que me complace.
0: Listo, don Reinaldo, claro que sí, con todo el gusto del mundo.
1: Bueno, que esté muy bien y muchas gracias.
0: Igualmente, una muy bonita mañana, don Reinaldo. Bueno. Chao. Bueno, vamos también con esas notas de voz a través de nuestro WhatsApp. Vamos a escuchar qué nos dicen. Recuerden enviarme esos reportes de sintonía a través del 310-553-44. 310-553-44. Vamos con una llamada. Bueno, justo me colgó. Vamos por acá a escuchar entonces la nota de voz. Hola, ¿qué tal? Buenos días.
2: Señor locutor de la emisora, habla con don Oscar. Y acá hay la travesía para que me haga el favor y me hace el favor y me coloca un disquito que titula El Poquetario. ¿Cómo se llama? El Poquetario se llama Mi Dios. Me parece que lo cantan los federales, me parece. Muchas gracias. Y más, Oscar de Supera, acá de la travesía.
0: Don Oscar, muy buenos días. ¿Cómo está? ¿Cómo se encuentra? Listo, claro que sí. Un saludo para usted a esta hora. Bueno, don Oscar, la que me aparece así, similar a esa que usted me está diciendo, se llama Mi Vida Es Prestada y es del dueto Revelación. Listo, esperemos que sea esa. Jugó con el cariño. Tenemos también por acá una nota de voz del amigo José. José, buen día, ¿cómo está?
3: Muy buenas tardes, desde cada tiempo me pongo otro disco y Carta Jugada.
0: Listo, Carta Jugada, con todo el gusto del mundo, mi queridísimo José, a ver, ¿de quién se la coloco? Esa, yo creo que les gusta más de, a ver, Carta Jugada. ¿A ustedes les gusta más de los Hijos del Despecho, cierto? De esa te la voy a colocar, José, cualquier cosa me avisas, porque les cuento, Carta Jugada está de Juan Carlos Arabanda, Las Hermanas Calle, Antonio Aguilar, y Los Hijos del Despecho, ¿sí ven? Tiene tres versiones ahí. Bueno, a esta hora vamos con esa buena música en la 105.4 FM, continuamos. A esta hora llega el dueto Revelación con esta buena canción, Mi Vida Es Prestada, en la 105.4 FM, Briseño Estéreo, la radio que te complace.

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A esta hora escuchamos al señor Alzate Papá, un artista que nos recuerda que muchas veces el éxito, las oportunidades llegan cuando uno ya está a punto de rendirse. 7:55 minutos de la mañana a esta hora, estoy despertando con el campo. A esta hora escuchamos por ahí al señor Jorge Andrés Alzate, conocido artísticamente como Alzate. Este artista que no comenzó su camino teniendo las cosas fáciles. Este artista durante varios años dejó atrás una vida estable, incluso su carrera como piloto. Escuchen ahí datos sobre el artista. Era piloto y trabajó para irse a trabajar como comerciante en los Estados Unidos y luego regresó a Colombia y perseguir su sueño de convertirse en cantante.

Les cuento que entre el año 2008 y 2014, según contó el propio Alzate, tocó muchísimas puertas buscando oportunidades. Incluso él en entrevistas llegó a decir que durante ese tiempo recorrieron el país intentando conseguir presentaciones y apoyo para toda esa buena música popular, pero no lograron vender ni un solo concierto. La situación económica del artista llegó a ser tan complicada que Alzate pensó seriamente en abandonar la música. Pero bueno, fue precisamente en ese momento cuando apareció esa canción, Maldita Traición. Su hermano Juan Felipe le propuso hacer una última canción, le dijo: hey, hermano, vení, hagamos un último intento y si no funciona, dejemos las cosas así. Y bueno, era una canción de cantina, una canción más cercana al sonido popular que estaba tratando de encontrar, ¿cierto? El señor Alzate aceptó, y escuchen bien, con apenas 500,000 pesos y eran prestados, entraron a grabarla en un pequeño estudio.

Bueno, y como ya se siente el aroma a fiestas del agua acá en nuestro queridísimo municipio, y uno de esos grandes artistas que van a estar aquí haciendo presencia es el señor Alzate Papá. Y yo sé que esta canción no puede faltar. 7:58 minutos de la mañana, esto fue Despertando con el Campo. Suena el señor Alzate con su canción Maldita Traición. A esta hora, así culminamos Despertando con el Campo. Nos escuchamos en contados minutos en Las Viejitas Pero Buenas, el mejor sabor tropical de las 105.4. Maldita Traición de Alzate Papá, 7:58 minutos de la mañana en la radio que te complace.

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Son las 8 y 4 minutos de la mañana, mañana bonita, mañana soleada en nuestro bello municipio de Briceño. En ese rinconcito amable de Antioquia. Veníamos ahí de disfrutar de una mañana llena de la mejor música, de despertando con el campo esa música popular que nos acompaña ahí mientras estamos despertando, mientras estamos haciendo esas primeras labores del día. Ahora nos vamos a esta hora, justo hora del desayuno, con esa buena música que nos da energía. Oiga, el desayuno que es el desayuno que es lo principal, lo que nos da energía para el día, acompañado de buena música. No. Qué belleza, es que así debe ser. Para que después no diga, no, es que yo no tengo ánimos de empezar el día. ¿Cómo que no? Súbamele el volumen a la radio porque a esta hora están sonando las viejitas pero buenas de Briceño Estero. Por acá me dicen, Davison, quiero escuchar el tema, el cuarteto de... El cuartetazo del Cuarteto Imperial y la Marcha del Pato. Muchísimas gracias. Feliz día. Atentamente, Lady. Mi queridísima Lady, feliz día para ti también. Gracias por estar ahí con nosotros. Claro que sí, por acá te tengo ya la Marcha del Pato. Un saludo para Lady, que a esta hora debe estar allá bailando bien bueno, bien sabroso, con ese buen sabor tropical. Y no solo Lady, sino que muchos de mis queridísimos y queridísimas oyentes a esta hora saben que llega lo mejor del sabor tropical con la 105.4. Ocho y seis minutos de la mañana a esta hora, no se desconecten, de 8 a 9 llegan las viejitas pero buenas de Briceño Estero. Suena la Marcha del Pato de los Mirlos en la 105.4 FM, la

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0: ya sabe inglés.
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0: Son las 9 y 4 minutos de la mañana, oiga, y pasamos de una mañana bastante soleada a una mañana un poco ya nublada acá en el municipio de Briceño. Saludos a esta hora para todos nuestros oyentes que nos sintonizan a través del dial de la 105.4 FM o a través de www.briceñoestereo.com. A ver, ¿qué es lo que suena por ahí de fondo? Así es, suena un buen vallenato a esta hora. Y es que desde las 9 hasta las 11 de la mañana vamos a gozar de lo mejor de ese viento, de los aires del acordeón, de las notas del vallenato, de la mejor poesía que solo tiene el vallenato. Oiga, hay vallenatos que son poesía pura. Y que vamos a gozar y vamos a escuchar acá en la 105.4 FM. Grandes agrupaciones como los Diablitos, los Gigantes o los grandes padres del vallenato como lo son Diomedes Díaz.
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0: Que Luis Mateus. Que Jorge Luis Carrascal. Todos esos artistas los vamos a escuchar y vamos a disfrutar cada una de esas canciones desde las 9 hasta las 11 de la mañana. A esta hora la invitación para todos mis queridísimos oyentes es que me envíen ese reporte de sintonía. Digan presente todos aquellos que nos gozamos y nos disfrutamos esos acordeones, esos buenos vallenatos. Saludos a esta hora para mi calidosa, que sé que está ahí escuchándome. Saludos para Lady, para el amigo José. Saludos a esta hora para Gilma, hasta allá Liguerón en Valdivia. Bueno, y para todos nuestros oyentes allá en Valdivia. 9 y 6 minutos de la mañana. A esta hora llegan los Diablitos con esta canción. Avecitos en la 105.4 FM, Briceño Estéreo, la radio que te complace.

0: Son las 9:22 minutos de la mañana en la 105.4 FM. Y esta mañana va pasando ahí al ritmo de lo mejor del vallenato. Y con la mejor compañía de la 100 de todo su red de sintonía. Por eso bien activos, los quiero ver a esta hora. A través del 310-500-5344. Saludos para todos los que a esta hora nos escuchan allá desde sus trabajos, desde sus casas, desde sus carros, todos aquellos que van manejando a esta hora. Recuerden que están en sintonía de la 105.4 FM. La que los acompaña en el día a día. Con la mejor programación, también con la mejor información y los datos curiosos. Hoy 21 de septiembre del 2026. Oiga, les cuento, hoy se celebra el Día Mundial del Alzheimer. Un día que se conmemora para generar conciencia sobre esta grave enfermedad y apoyar a los pacientes y a sus familias y promover la investigación. Y como casi todo en el mundo está relacionado con la música, acá tenemos el dato curioso también. ¿Sabían ustedes que aunque las personas con Alzheimer pierden la memoria, pueden dejar de reconocer a sus familiares, pueden olvidar, bueno, poco a poco van olvidando muchas cosas? ¿Se puede usted sorprender que una persona con Alzheimer pueda recordar una canción? Así es, que quizás olvidó incluso cómo se llama, pero que todavía tiene la capacidad de recordar una canción. Y ustedes dirán, ¿cómo así? ¿No va olvidando pues todo? Pues dato curioso, nuevamente dato curioso. Nuestro cerebro guarda la música, las notas de la música y demás en una parte distinta del cerebro a donde guarda los recuerdos. Es decir, para la música, nuestro cerebro tiene, digamos, un espaciecito, un lugarcito aparte. Por eso las personas que olvidan las cosas, ahí tienen todavía grabado ese disco. Mejor dicho, nuestra mente es una rocolita, es algo que graba las canciones, tiene un espaciecito ahí que graba las canciones. Y bueno, a esta hora quise asociar esos datos ahí. Ahí está el dato del día, el dato curioso del día con la 105.4 FM. A esta hora vamos con esos reportes de sintonía. Vamos a ver qué nos dicen por acá. Por acá me comparten un video. Vamos a ver. Oiga, qué bonito, un paisaje bien, pero bien bonito. Y un gallo, ajo, un gallo lo más de bonito. Qué rico nuestros oyentes a esta hora. Que se animen ahí a compartirnos lo que están haciendo a esta hora. Mientras escuchan ahí la 105.4. Todos mis oyentes allá que están en el campo trabajando la tierrita. Me dice un saludito para los oyentes, usted en cabina y a Estrellita, y quiero escuchar Si Me Vas a Amar de Los Inquietos. Chaito y gracias. Dios te bendiga siempre, Jesús de Palmorrito el Aro. Jesús, mi queridísimo Jesús, fiel oyente. Saludos, saludos para ti, mi queridísimo Jesús, hasta allá al Aro, y para todos nuestros oyentes. Gracias también por ese reporte de sintonía a esta hora. Bueno, a esta hora nos vamos a ir con un temazo. Nos vamos con el señor Nelson Velázquez. ¿Quién lo reconoce? ¿Quién reconoce este temazo?
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0: 9:27 minutos de la mañana a esta hora en las 105.

0: 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Llega Nelson Velázquez con su canción Por Querer Olvidarte. 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
1: Son las 9:49 minutos de la mañana, a esta hora en la 105.4 FM, y suena un clásico del vallenato. Escuchamos ahí en la voz del gran Rafael Orozco junto al Binomio de Oro esta buena canción, Muere una flor. Canción que fue escrita por el gran Fernando Meneses. Canción que está inspirada en una mujer que quedó embarazada después de casarse y que posteriormente fue abandonada por quien era su pareja en ese momento.
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1: Esa experiencia la conoció el gran Fernando Meneses, la vio muy de cerca, entonces eso se convirtió en la inspiración para que él creara una canción que habla de una flor que se marchita, utilizando la naturaleza como una manera de representar el dolor y la pérdida de un amor. Muchas veces disfrutamos de la buena música sin saber el trasfondo que tiene, la información que tiene. En la 105.4 FM te contamos toda esta buena historia de la música. Y también te complacemos, por eso a esta hora es momento de ir a nuestro WhatsApp a ver qué nos dicen nuestros oyentes a esta hora. Vamos a ver, por acá me dice: buenos días, ¿cómo está? Me coloca, por favor, quiero saber de ti y te quiero más, gracias. Listo, claro que sí. A todos mis fieles oyentes, a esta hora, a ver, bien activos ahí a través del 310-500-5344. 310-500-5344, mensajes de voz, mensajes de texto y por supuesto esas llamadas. 9:51 minutos de la mañana a esta hora en la 105.4 FM. Suena Muere una flor de Rafael Orozco. 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

Son las 10 y 7 minutos de la mañana a esa hora. Continuamos en la 105.4 FM. A ver cómo vamos esta mañana, cómo se sienten, cómo va este inicio de semana. Lunes 21 de septiembre, iniciando semana, pero poco a poco finalizando mes. Si iniciaron con el pie derecho, ¿cómo se sienten? Yo sé que si desde temprano empezaron con las 105.4, iniciaron el día.

0: A esta hora estamos en el momento de todos aquellos que nos gozamos, que nos disfrutamos este buen vallenato. Escuchamos por acá el Binomio de Oro con su canción No Pude Olvidarte. Y vamos a esta hora con esos reportes de sintonía. Vamos a ver qué nos dicen nuestros oyentes a esta hora. Por acá me dicen, buenos días, ¿cómo está? Hombre, yo súper bien, gracias a Dios. ¿Y usted? Sí, para que me coloque, si tú estuvieras y regresa a mí para saludar a Luz de parte de un admirador. ¿Listo? Claro que sí, ahí está pues entonces el bonito saludo a esta hora para Luz de parte ahí de un admirador. Bueno, vale que sí. Por acá me dicen, hola, buenos días, ¿cómo estás, ojitos de gato? ¿Me puedes regalar los vallenatos? Uno, ojitos de gatos, un osito dormilón, enséñame a olvidar y recuerdo que mata, muchas gracias. Listo, claro que sí, con todo el gusto del mundo, mi queridísima Son Ángela. ¿Nuevo número? Ok, porque yo reconozco tus gustos. Bueno, un gusto volverte a escuchar, a tenerte por acá. Vamos también con otro reporte de sintonía. Son Ángela, te los coloco, pero variados. Listo, ahí le vamos dando el turno a los otros para que disfruten todos de su vallenato. No te los voy a colocar todos de corrido, sino poco a poco variados. Vale, vamos por acá a escuchar. Esta es una nota de voz. Hola, ¿qué tal? Muy buenos días, Briseño Cero.
1: Buenos días, de nuevo. Es para pedirles el favor de ponerme en el disquito No Comprendí Tu Amor de Jorge Oñate y El Alto del Rosario. Que Dios me lo bendiga y que siempre esté bien.
0: Amén, amén y amén. Igualmente para ti, que Dios te bendiga una y mil veces. Y bueno, gracias por esos buenos deseos. Bueno, 10 y 10 minutos de la mañana, bonito número, ¿no creen? Suena el Binomio de Oro con esa bonita canción. Ay, ay, ay, esas canciones que pegan en el corazón. No Pude Olvidarte suena a esta hora en el folclor vallenato de la 105.4 FM. 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

0: Son las 10:31 minutos de la mañana. 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La dueña de mi corazón. A esta hora escuchamos esta buena canción de Los Inquietos, Ojitos de Gato. Vamos por acá con más de esos reportes de sintonía que nos llegan a esta hora. Oiga, y entramos ya en ese tramo final. Ya nos quedan solamente 30 minutos de programa. Vamos a escuchar qué nos dice por acá nuestra Lady querida. Lady, buenos días.
1: Davison, hola, ¿cómo estás? Davison, me vas a hacer el favor y me vas a colocar el vallenatico Una Como Tú. Muchísimas gracias, Dios te bendiga, un feliz día. Atentamente, Lady.
0: Listo, mi Lady, claro que sí, Lady. De una, con todo el gusto del mundo, suena otra vez por acá el Binomio de Oro con esa buena canción, Una Como Tú.
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0: Por acá estamos escuchando esa de Ojitos de Gato, una canción de Los Inquietos, una canción que se le siente una melodía dulce. Una canción que encanta, que enamora, así como ella misma lo dice. Hombre, como es de rico ver a veces cuando la pareja se pone un poquito celosa, uno como que dice, no, sí me quiere, sí me quiere. 10:33 minutos de la mañana, esta hora en la 105.4 FM. Llegan Los Inquietos con su canción Ojitos de Gato en la 105.4 FM. 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
3: Son las 10:53 minutos de la mañana de esta hora en la 105.4 FM. Bueno, y hasta aquí lo mejor del folclor vallenato. Ya se nos fueron esas dos horas cargadas de lo mejor del acordeón, de la guacharaca y de la caja. Y de todas esas grandes agrupaciones del vallenato y de esos artistas solistas también. Bueno, a esta hora vamos con un último reporte de sintonía. Vamos a escuchar a ver qué nos dicen a esta hora nuestros oyentes. Tenemos a la vecina. Vecina, mi vecina querida, ¿cómo está?
4: Talladito, ¿cómo amaneciste?
3: Muy bien, ¿y tu vecina?
4: Me sube un temita. Después de ti.
3: Listo, vecina, claro que sí. Vecina, con ese nos vamos a despedir para que usted vea. Con Después de ti nos vamos a despedir. Vamos por acá, el amigo José nos había enviado también un reporte por acá, pero se acabó de eliminar. Bueno, por acá un saludo para San Pelayo en Córdoba, que están presentes ahí escuchando la 105.4 a través de la web. Saludos para toda mi gente bella que nos escucha a esta hora. Saludos, un fuerte abrazo a esta hora para todos ustedes. De parte de su locutor amigo y de parte de la 105.4 FM. Saludos para todos aquellos que nos están escuchando a través de la web. Qué rico que digan presente, que nos digan desde dónde y a través de qué nos están escuchando. Bueno, 10:55 minutos de la mañana de esta hora en la 105.4. Así nos despedimos del folclor vallenato. La invitación es para que se quede con nosotros. No se desconecte, porque ya llega lo mejor. ¿Saben de qué? Así es, de la conexión romántica en la 105.4 FM. Después de ti, de Los Inquietos, en Briseño Estéreo, la radio que te complace.

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Son las 11 y 7 minutos de la mañana en la 105.4 FM. A esta hora le damos la bienvenida a este programa para todos aquellos románticos, los que amamos de verdad, los que en algún momento entregaron el corazón. Para todos aquellos que aún creemos que el amor existe. Sean todos bienvenidos a eso que es Conexión Romántica de Briseño Estéreo. Un espacio donde la música romántica se toma nuestros oídos, se toma nuestros corazones. A esta hora quiero ver a todos mis fieles oyentes románticos ahí reportando sintonía a través del 310-500-5344. 310-500-5344, me puede enviar ahí su mensaje de texto, su nota de voz y por supuesto esa llamada. Espero que estén todos listos, todos preparados y en

Disposición para que nos enamoremos durante hora y media, 1 hora y 30 minutos de lo mejor de la música romántica. Y les cuento, hoy es una fecha especial.

Hoy es un día especial porque es una fecha que, si bien se originó en redes, en el corazón de mucha gente ya se celebra el Día de las Flores Amarillas. Una tradición que nació gracias a la telenovela argentina Floricienta y a su canción más emblemática. En esta novela, la protagonista soñaba con que el amor de su vida llegara un día con un ramo de rosas amarillas. Las cuales les cuento que son un símbolo de esperanza, de nuevos comienzos y de ese amor que llega cuando menos lo esperas. Bueno, pero antes de continuar, vamos por acá con esos reportes de sintonía. Vamos a ver qué nos dicen nuestros oyentes. Por acá me dicen: buenos días, ¿cómo estás? Regálame el tema Con el viento a tu favor y te sigo amando. Muchas gracias, Estela de Chorrillos. Estela, muy buenos días, ¿cómo estás? ¿Cómo te encuentras? Qué gusto ver tu reporte de sintonía ahí, mi queridísima Estela, un saludo a esta hora, gracias por tu reporte.

Por acá me dicen, hola, buenos días, reciban un cordial saludo de una fiel oyente desde el municipio de San Pelayo, Córdoba. Me gustaría escuchar las canciones Lo Aprendí de Ti, de Asas, y Mi Regalo Más Grande, de Tiziano Ferro, Anay y Dulce. Y por último, Luna, de Ana Gabriel. Muchas gracias. ¡Ey, pero qué bonito, mi queridísimo oyente! Veo que es su primer reporte de sintonía. ¡Qué rico! Mira, qué rico, nos dice que es una fiel oyente y al fin se anima a enviarnos esos reportes de sintonía. A mí me emociona y me llena el corazón de alegría ver cómo cada día se van animando más. Y mucho más me emociona que desde Córdoba nos estén escuchando a esta hora. Mi fiel oyente, un saludo bien grande para usted. Un abrazo bien fuerte de parte de la 105.4 FM, de parte de Davidson Muñoz, tu locutor amigo a esta hora. Un fuerte abrazo, gracias por tu reporte de sintonía. Claro que sí, yo te las coloco, eso sí, como siempre les digo, cuando me piden varias canciones, se las coloco por separado. Yo organizo ahí los tiempos para que todos los oyentes disfrutemos de nuestras, de sus canciones. ¿Listo? Por acá me dicen, Davison, eres tan amable y me colocas Los Temitas Románticos, Piénsame y Como un Picaflor. Muchísimas gracias. Atentamente, Lady, Dios se bendiga. Lady, gracias, gracias por tu reporte de sintonía. Fiel oyente a esa hora, Lady. A todos mis fieles oyentes, la invitación es para que así como nuestras oyentes se han animado hasta el momento, quiero que se activen ahí a través del 310-500-5344. Bueno, y quiero ver un hombre, un oyente. Por acá tenemos reportes hasta el momento de fieles, de nuestras oyentes, pero yo sé que también habemos hombres románticos como yo. Yo soy uno de esos que dicen, ¿dónde están los hombres románticos? Y levanto la mano y digo, yo soy uno de esos.

Bueno, volviendo al tema de las rosas, de las flores amarillas, hoy en Conexión Romántica queremos invitarlos a regalar o a recibir ese detalle lleno de luz, de ilusión. No tiene que ser un ramo de rosas, puede ser incluso una florecita, una rosita que se encuentre en el camino y hacer sentir especial a su pareja. Y para recordar y celebrar este día especial, Día de las Rosas, de las Flores Amarillas, nos vamos precisamente con la canción que comenzó todo esto. Así suena a esta hora en la Conexión Romántica de Briseño Estéreo, Flores Amarillas de Floricienta. Esa es la Conexión Romántica de la radio que te complace.

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Son las 11:40 de la mañana de esta hora en la 105.4 FM. Continuamos con esto que es Conexión Romántica. Oigan, y en la mañana decía yo, una hermosa mañana soleada. Y a partir de las 9 de la mañana empezó a ir cayendo, Y en estos momentos va a ser mediodía. Y el día en nuestro queridísimo rinconcito amable de Antioquia está bastante frío, está oscuro, el sol no se ha dejado ver. Bueno, se dejó ver en la mañana, pero se volvió a esconder.

0: A esta hora en la 105.4 le damos el paso a nuestros oyentes para que nos digan cuál es esa canción romántica que desean escuchar el día de hoy. Vamos a escuchar qué nos dicen por acá nuestros oyentes. Hola, ¿qué tal? Buenos días.
1: Buenos días de nuevo en la hora romántica. Es para si me hace el favor y me suena el disco Hoy de Gloria Estefani. El problema de Ricardo Arjona. Y como siempre, Tabaco y Chanel, que es el que más nos gusta. Ese es el más bueno del programa.
0: Así es, así es.
1: Que Dios lo bendiga. Gracias.
0: El problema no es problema. El señor ahí, Ricardo Arjona, me gusta esa canción. Y por supuesto, Tabaco y Chanel, la canción romántica favorita de nuestra oyente y de mi persona acá. Me fascina, me encanta esa romántica. Muy bien, son las 11 y 42 minutos de la mañana. A esta hora la invitación para todos nuestros oyentes es que se animen a esta hora a enviarnos todos esos reportes de sintonía a través del 310-500-5344. A esta hora suena Luna de la gran Ana Gabriel, pero les tengo un dato. Ustedes saben que a mí me fascina, me encanta tirarles datos para que aprendamos, para que pasemos bueno y también aprendamos. Les cuento que el compositor de esa canción es nada más y nada menos que el gran Juan Gabriel. Por eso a esta hora nos vamos con una combinación de la letra del gran Juan Gabriel y la bella interpretación en la voz de la gran señora Ana Gabriel. Esto es Luna en la conexión romántica de Briseño Estéreo, la 105.4 FM, la radio que te complace.

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0: Son las 12 y 4 minutos del mediodía, es ahora en la 105.4 FM. Llegó el mediodía, un mediodía romántico, cargado con la magia de toda esa música que nos llega directo al corazón, directo a los recuerdos. Esas canciones que nos ponen a suspirar y a querer estar con esa persona. Esa persona en la que tanto pensamos, esa persona que tenemos en la mente y en el corazón. Suena en la 105.4 a esa hora el señor Manuel Medrano, que escribió esta canción Bajo el Agua en el año 2013. Inspirado en una relación sentimental que les cuento que tuvo el artista mientras estudiaba su carrera universitaria. Esta, según él, fue una relación corta que aproximadamente duró 4 meses, pero que dejó suficiente inspiración para convertirse en una de las canciones más recordadas e icónicas. 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Vamos por acá con esos reportes de sintonía. Tenemos a mi queridísima vecina. Mi vecina querida, ¿cómo está? ¿Cómo se encuentra?
1: Vecinito amable, ¿cómo está?
0: Muy bien, ¿y tú?
1: Vecinito amable, me suena un temita. Un cigarro.
0: Listo, vecina, claro que sí, un cigarro, ya mismo se lo sueno. Muy bien, 12 y 6 minutos del mediodía, esta hora en la 105.4. Este es el señor Manuel Medrano. Vamos a suspirar y vamos a cantar desde el corazón con esa canción que se llama Bajo el Agua, en la conexión romántica de Briseño Acero.

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1: Doce y 27 minutos del mediodía, esta hora en la 105.4, escuchábamos ahí al artista colombiano Manuel Lizarazo con esa hermosa canción Ladrona. El artista Manuel Lizarazo, que se dio a conocer principalmente a través de TikTok, donde empezó a compartir covers acompañado de su guitarra, como escuchábamos acá, toca, es un artista que principalmente usa la guitarra. Recordemos que un cover es una versión que realiza otro artista, alguna otra persona, de una canción que ya existe. Por ejemplo, en este caso, el señor Manuel se empezó a hacer viral, a hacerse o a darse a conocer con la versión de El Malo de Romeo Santos, una bachata, y esa versión alcanzó 25,7 millones de reproducciones en TikTok y 8,9 millones de reproducciones en YouTube, lo que hizo que el señor Manuel Lizarazo se hiciera mucho más visible. Ya después de haberse hecho visible, él quiso incursionar y sacar su propia música, algo propio, su propio estilo, y ahí es donde llegó esa canción Ladrona, una canción que él mismo interpretó, es el compositor y también es el productor, y fue lanzado oficialmente el 26 de septiembre del 2024. Una hermosa canción de ese amor que llega y se roba prácticamente todo, que se nos roban el corazón, la atención y hasta la inspiración. Reporte del clima a esta hora desde la 105.4 en el rinconcito amable de Antioquia, 12 y 30 minutos del mediodía, y se acaba de largar el agua, para que vean ustedes. A esta hora, recordándoles que hoy 21 de septiembre es el día de las flores amarillas, así que a esta hora vamos a hacer un poco de honor a esa canción, a esta fecha especial nuevamente, con esta bonita canción con la cual también despedimos esto que fue Conexión Romántica. Suena Rosas de la Oreja de Van Gogh. Recuerden, nos escuchamos en contados minutos porque ya llega el informativo de Briseño Estéreo, la 105.4 FM, la radio que te complace, 12:29 minutos del mediodía.

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Son las 12:32 del mediodía y esta hora a las 105.4 FM. Saludos para todos nuestros oyentes que a esta hora están conectados con nosotros a través del dial la 105.4 FM o que nos escuchan a través de www.briseñoestereo.com. A esta hora sean todos bienvenidos al informativo de Briseño Estereo. 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

Sean todos bienvenidos al informativo de hoy, 21 de septiembre del 2026. Estos son nuestros titulares, dando inicio con los titulares internacionales. La extrema derecha avanza con fuerza tras las elecciones regionales en Alemania y agrava la crisis del partido del canciller Merz.

El partido pro-Putin Rusia Unida se encamina a ganar las elecciones parlamentarias rusas con más de 57% de los votos. Crece la tensión en Medio Oriente a pocas horas del inicio de la Asamblea General de las Naciones Unidas. Principales televisiones de Estados Unidos respaldan a CNN tras el veto de Trump a varios medios. Los hutíes aseguran que no atacarán bloques estadounidenses en el Mar Rojo. Pasamos ahora con nuestros titulares nacionales. El IDEAM alerta por fuertes lluvias y tormentas en varias regiones del país para este lunes. Varios sismos sacudieron a Colombia durante la madrugada. Tolima concentró la mayor actividad. El dólar abre la semana a la baja y se ubica cerca de los 3.170 pesos. Capturan a 15 personas de una red que convertía dominicanos en colombianos para enviarlos a España. Este lunes se define si Miguel Quintero es enviado a prisión. La fiscalía dice tener pruebas contundentes. Pasamos a esa hora con nuestros titulares departamentales. Así funciona el pico y placa en Medellín y el Valle de Aburrá. Esta semana, ¿cuáles son los números que tienen restricción? Explosión en una bodega del grupo antiexplosivos de la policía de Medellín. Se investigan las causas. Operativo en Medellín termina con la expulsión de 17 ciudadanos venezolanos con antecedentes. Iruituango podrá subir el nivel de su embalse para almacenar agua ante el fenómeno del Niño. Continúa el seguimiento al caso de Miguel Quintero. Este lunes es día clave para el proceso.

Junior golea Fortaleza y se mantiene firme en la Liga Betplay. Millonarios vence con claridad a Boyacá Chicó y suma puntos importantes. Hoy hay actividad en el torneo Betplay y partidos de la Liga Argentina. Lionel Messi sigue en la convocatoria de Argentina para los amistosos de despedida. Independiente Medellín se prepara para enfrentar a Jaguares este martes en el Atanasio.

0: Muy bien, cuando son las 12:40 minutos del mediodía, damos inicio al desarrollo de todas y cada una de nuestras noticias, dando como siempre inicio por el recorrido de las noticias internacionales.
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A nivel internacional comenzamos hablando acerca de las elecciones regionales en Alemania, ya que estas fueron celebradas el domingo en Alemania y confirmaron un fuerte avance de la extrema derecha y un duro golpe para el partido del canciller Friedrich Merz. La CDU sufrió un debacle en varias regiones claves, en Mecklemburgo, Pomerania Occidental ni siquiera alcanzó el 5% de los votos y se quedó fuera del parlamento por primera vez en su historia, mientras que en Berlín la izquierda se impuso con claridad. El partido pro-Putin Rusia Unida se encamina a ganar las elecciones parlamentarias rusas con alrededor del 57,8% de los votos, según los resultados iniciales divulgados por la autoridad electoral. La participación se ubicó cerca del 56%, ligeramente superior a la de los comicios anteriores. En uno de los comicios fuertemente controlados por el Kremlin. Con este resultado, el presidente Vladimir Putin consolida aún más su control político y elimina cualquier posibilidad de una oposición parlamentaria significativa. Analistas internacionales advierten que esos comienzos refuerzan el carácter autoritario del régimen y autorizan cualquier negociación de paz en el corto plazo. Tensión en el Medio Oriente. A pocas horas del inicio de la Asamblea General de las Naciones Unidas en Nueva York, crece la preocupación internacional por una posible escalada regional en Medio Oriente. Se registran combates renovados entre Arabia Saudita y los rebeldes hutíes, respaldados por Irán en Yemen, así como nuevas advertencias cruzadas entre Washington y Teherán. Líderes mundiales llegarán a la ciudad estadounidense en un clima de alta tensión diplomática y militar. Analistas temen que cualquier incidente, por pequeño que sea, pueda desencadenar una crisis más amplia que afecte el tráfico marítimo. Los precios del petróleo y la estabilidad de toda la región también podrían verse afectados. La Casa Blanca y varios gobiernos europeos han intensificado los contactos diplomáticos para intentar bajar la temperatura. Sin embargo, las señales que llegan desde Teherán y desde las capitales del Golfo no son muy alentadoras. Veto de Trump a medios. Varias de las principales televisiones de Estados Unidos respaldaron a CNN luego de que el presidente Donald Trump vetara el acceso de varios medios de comunicación a la Casa Blanca. CNN, junto a MSNBC y Politico, demandaron al gobierno por la prohibición, argumentando que se trata de una violación a la libertad de prensa. Las cadenas suspendieron la cobertura conjunta de actos presidenciales en señal de protesta y emitieron comunicados conjuntos defendiendo el derecho de los periodistas a informar sin restricciones. El episodio genera un amplio debate sobre los límites del poder ejecutivo y las relaciones cada vez más tensas entre la Casa Blanca y los medios críticos. Declaraciones de los hutíes. Los rebeldes hutíes de Yemen aseguraron este lunes que no atacarían a Estados Unidos en el Mar Rojo. El anuncio se produce en medio de la alta tensión regional y de las amenazas cruzadas entre Irán y Estados Unidos, que se han mantenido en vilo al tráfico marítimo internacional durante varios meses.

0: Son las 12:45 del mediodía. Continuamos avanzando en el informativo de Briseño Estéreo. Pasamos ahora al desarrollo de nuestras noticias nacionales.
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Alerta del IDEAM por lluvias. El Instituto de Hidrología, Meteorología y Estado y Estudios Ambientales alertó por fuertes lluvias y tormentas en varias regiones de Colombia este lunes 21 de septiembre. Las precipitaciones más importantes se concentrarán en el norte y occidente del país, con posibilidad de aguaceros intensos y actividad eléctrica. En la región Caribe se esperan lluvias moderadas y fuertes en sectores de Córdoba y Sucre, mientras que en la zona andina y el Pacífico también habrá nubosidad abundante y posibles lluvias. El IDEAM recomienda a la ciudadanía extremar precauciones, especialmente en zonas de ladera, cerca de ríos y en áreas que tengan historial de deslizamientos. Las autoridades de gestión del riesgo mantienen el monitoreo permanente y piden a la población estar atenta a los comunicados oficiales. La temporada de lluvias exige mayor cuidado en los desplazamientos y en las actividades al aire libre. Sismos en la madrugada. Varios sismos sacudieron a Colombia durante la madrugada de este lunes 21 de septiembre. El departamento del Tolima concentró la mayor actividad sísmica, según el reporte oficial del Servicio Geológico Colombiano. Aunque no se reportaron daños materiales de consideración ni tampoco víctimas, los movimientos sí que es cierto que generaron alarma en varias poblaciones que todavía recuerdan los temblores de las semanas anteriores. El fenómeno se suma a la actividad sísmica que el país ha registrado de manera intermitente en las últimas semanas. El comportamiento del dólar para el día de hoy. El dólar inició la semana a la baja en el mercado cambiario colombiano y se ubicó cerca de los 3.170 pesos, con una caída frente a la tasa representativa del mercado anterior. La TRM vigente para este 21 de septiembre se ubicó en 3.192,92 pesos, según la Superintendencia Financiera. Este comportamiento está influenciado por la expectativa de la reunión entre los presidentes de Estados Unidos y China, Donald Trump y Xi Jinping, la cual está prevista para esta semana en Washington. También influyen los precios del petróleo, que han mostrado una ligera corrección, y las señales de política monetaria de la Reserva Federal.

0: red de falsificación de nacionalidad. Autoridades capturaron a 15 personas que formaban parte de una red criminal que convertía dominicanos en colombianos de manera ilegal, esto con el fin de facilitar su viaje a España. Entre los detenidos hay funcionarios de la Cancillería y de la Registraduría que adelantaban todos los trámites fraudulentos. La organización utilizaba documentos falsos y procedimientos irregulares para otorgar nacionalidad colombiana a ciudadanos dominicanos, quienes luego viajaban a Europa con una identidad falsa. Este lunes 21 de septiembre es el día decisivo en el proceso judicial contra Miguel Quintero. La fiscalía afirma tener pruebas contundentes y pedirá que sea enviado a prisión por su presunta responsabilidad en el escándalo de detrimento patrimonial del área metropolitana del Valle de Aburrá. Quintero se ha declarado inocente de todos los cargos. La audiencia de este lunes permitirá conocer los argumentos de la fiscalía y también de la defensa, así como la situación del juez de garantías sobre la medida de aseguramiento. El caso mantiene alta atención en Antioquia y a nivel nacional por todas las implicaciones políticas y administrativas que tiene. Medios locales y nacionales reportaron este 21 de septiembre la importancia de la diligencia y la expectativa que genera el desenlace de este caso. Son las 12:51 minutos del mediodía, esta hora en las 105.4. Pasamos con el desarrollo de nuestras noticias departamentales.
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0: Iniciamos con el desarrollo de nuestras noticias departamentales hablando acerca del pico y placa en Medellín y para el Valle de Aburrá, el cual tiene una nueva rotación durante la semana que va del 21 hasta el 25 del 2026. Hoy lunes 21 se restringe la circulación de vehículos particulares y motocicletas con placas terminadas o iniciadas en 5 y 8 entre las 5 de la mañana y las 8 de la noche. La medida aplica de lunes a viernes y busca mejorar la movilidad en el área metropolitana. Se recuerda a los conductores que el incumplimiento genera multa económica e inmovilización del vehículo.

Explosión en bodega de antiexplosivos. Una explosión se registró en una bodega del grupo antiexplosivos de la policía en Medellín. Unidades de bomberos atendieron de manera inmediata la emergencia y se investigan las causas exactas del hecho. Hasta el momento no se han reportado heridos de gravedad, pero el incidente genera preocupación por el manejo de material sensible en zonas urbanas. Las autoridades trabajan en el esclarecimiento de lo ocurrido y en la evaluación de los protocolos de seguridad.

0: Continuamos con el desarrollo de nuestras noticias departamentales. Un operativo realizado en Medellín terminó con la expulsión de 17 ciudadanos venezolanos que tenían múltiples antecedentes penales. Uno de ellos se hacía pasar por sacerdote, lo que generó especial atención mediática. La medida forma parte de las acciones de control migratorio y seguridad que adelantan las autoridades en la ciudad y en el Valle de Aburrá. Iruituango podrá subir el nivel de su embalse y almacenar más agua para enfrentar el fenómeno del Niño. Esta medida busca aprovechar los periodos de mayor caudal de los ríos y fortalecer las reservas del agua y energía del país. La decisión es importante para la seguridad energética de Colombia en los próximos meses, cuando se espera una reducción de las lluvias. Las autoridades del proyecto y del sector energético explicaron que se trata de una acción preventiva y planificada. ...12:55 del mediodía, pasamos ahora al desarrollo de nuestras noticias deportivas.
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0: Junior de Barranquilla goleó 4-1 a Fortaleza en el partido correspondiente a la fecha reciente de la Liga Betplay. El equipo costero se mantiene firme en la parte alta de la tabla y suma confianza de cara a los próximos compromisos del campeonato. Millonarios se impuso con claridad 3-0 a Boyacá Chicó en el Estadio El Campín. El equipo capitalino sumó 3 puntos importantes y se mantiene en la pelea por los primeros lugares de la Liga Betplay. Este lunes 21 de septiembre hay actividad en el torneo Betplay de la segunda división, con partidos como Bogotá versus Barranquilla, Real Soacha versus Quindío y Real Cartagena versus Envigado. También se juegan encuentros de la Liga Profesional Argentina.

0: Independiente Medellín versus Jaguares. Independiente Medellín se prepara para enfrentar este martes a Jaguares en el estadio Atanasio Girardot. El partido es importante para ambos equipos en la pelea por la clasificación a los cuadrangulares de la Liga Betplay. Son las 12:58 minutos del mediodía. A esta hora pasamos con nuestras noticias locales.
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0: Muy bien, y la noticia local es que llegan las fiestas del agua. Ya tenemos programación para nuestras fiestas después de un largo tiempo sin nuestras fiestas. Del 5 al 12 de octubre tendremos artistas como Alexis Escobar, Luis Mateus, El Relicario, Los Caballeros de la Cantina, Alzate, Lady Noriega, Luis Miguel y demás. Y con esta excelente noticia para nuestro municipio, le damos cierre al informativo del día de hoy en Briseño Estéreo, la 105.4 FM. A todos mis queridísimos oyentes, muchas gracias por haberme acompañado. Esas fueron las noticias más relevantes del día de hoy, 21 de septiembre del 2026.
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1: Una y 8 minutos de la tarde, una tarde fría en nuestro bello municipio de Briceño, pero llegó el momento de que la calentemos con lo mejor de A Todo Ritmo. Ese espacio donde suenan todos los géneros musicales. Teníamos ahí un buen merengue para entrar en calor. Y continuamos así con bastantes ganas de bailar. Aquí llega Aventura con una bachata.

A esta hora la invitación es para que todos mis oyentes se reporten, a ver, bien activos ahí a través del 310-553-44. Esos mensajes de texto, esas notas de voz, esas llamadas a esta hora. Vamos a armar una fiesta literal, una fiesta en a todo ritmo. Vamos a disfrutar también del género urbano a esta hora, con esos clásicos. Oh, no, hombre, Davison, es que sí está haciendo frío de verdad. Necesito algo más movido para calentarme. Listo, se lo tengo.

0: Que usted es de los que les gusta más la música norteña. De una, no hay ningún problema. A esta hora también se la sonamos en la 105.4 FM.
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0: A esta hora tenemos a la banda MS con esta bonita canción. Vámonos con una norteña desde una vez. Listo, una norteña bien sabrosa. Hermosa experiencia y una buena experiencia es lo que vamos a disfrutar. Vamos a gozar a esta hora con la 105.4 FM. Eso es A Todo Ritmo de Briseño Cero.

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1:30 de la tarde. A esta hora suena ahí una canción publicada el 30 de marzo de 1993. Interpretada por el gran Gali Galeano, estamos hablando de La Cita. Pero les cuento, esta es una canción que no fue escrita originalmente por Gali Galeano. Esta canción originalmente es del compositor español Alejandro Hahn. E incluso antes de la versión de Gali Galeano, había otra versión que había sido interpretada como una balada por el cantante argentino, que yo sé que muchos conocen, Leonardo Fabio, en 1985. Lo que hizo Gali fue que tomó aquella canción y le dio completamente otra personalidad. La llevó a la salsa romántica, es decir, lo que hemos estado hablando, mencionado últimamente, los llamados covers. Él tomó esa canción y la convirtió, hizo un cover en salsa romántica. Y combina ese ritmo bailable con una historia de un desamor y una traición, ay Dios mío, de otro nivel.

Yo les pregunto a ustedes, ¿ustedes qué hacen donde descubran que su pareja es infiel? Dígamelo ahí a través del 310-500-5344. Davison, no, vea, yo lo cojo y yo donde vea que mi marido me es infiel, vea, le digo hasta de qué va a morir. No, Davison, yo se la perdono y le digo que no lo vuelva a hacer. Puede pasar. A esta hora dígame, ¿usted qué haría? Porque yo les cuento que el protagonista de esta historia, si bien descubre que la pareja le es infiel, en lugar de inmediato reclamarle, él decide preparar una trampa así bien juicioso. Él quiso hacer una venganza, una trampa así bien fría, con toda la calma del mundo. Lo que él hace es hacerse pasar por uno de sus amantes, así es, y le escribe una carta y consigue que ella vaya hasta una habitación de un hotel pensando que va a encontrarse con uno de esos tantos amantes. Y cuando ella entra a la habitación, vaya sorpresa, enfrente no está un desconocido, no, estaba su propio marido. Y ahí comienza una de las escenas más particulares de la música romántica. Una confrontación cara a cara después de descubrir toda una cadena de infidelidades. Y ahí es donde le dice, desnúdate ahora y apaga la luz un instante. Ay, ay, ay, mejor dejemos que la cante el gran Gali Galeano a esa hora, 1:33 de la tarde. Suena La Cita a todo ritmo de Briseño Estéreo, buena salsa para calentar la tarde.

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2: Hora y 52 minutos de la tarde y así volando se nos fue ya mitad de programa se nos fue ya casi una hora, pero es que va volando el tiempo, así es cuando uno está disfrutando, cuando uno está gozando y cómo no hacerlo en compañía de la 105.4 FM. Por ahí estábamos escuchando una salsa, pero de esas salsas sabrosas. Teníamos al grupo Niche con esa salsa romántica, Nuestro Sueño. Y la lluvia cae tan fuerte. Ahora nos vamos con una bachata. Nos vamos con el príncipe de la bachata. Hemos escuchado al rey de la bachata, Romeo Santos. Lo escuchábamos hace poco con Aventura y su canción El Malo. Ahora llega el momento del príncipe con esta buena bachata, La Carretera.
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2: A esta hora suena a todo ritmo y a esta misma hora también me despido yo, mis queridísimos oyentes. Recuerden que les habló Davison Muñoz, su locutor amigo. Ya en contados minutos llega su estrellita locutora, su estrella favorita. La estrella que más brilla. Para acompañarlos y alegrarles esta tarde. Suena buena bachata y buena música en la 105.4 FM. Este es Prince Royce con su canción La Carretera en la radio que te complace. Briseño Estéreo.

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Muy buenas tardes para todos mis oyentes. ¿Cómo están? ¿Cómo atardecen? Les saluda su locutora, Juliana Chavarría. ¿Cómo se encuentran en esta hermosa tarde de lunes? Hoy iniciando semana, 21 de septiembre. Oye, ¿cómo sí que se nos fue este mes ya? Vean, bendito mi Dios. Tenemos 10 días contando 10 días contando ese para que se nos termine ese mes de septiembre, mes de amor y amistad. ¿Ustedes cómo van? ¿Qué hacen de bueno? ¿Qué están haciendo? ¿Cómo atardecieron? ¿Mucho frío el día de hoy? ¿O cómo se sienten? ¿Quién le tocó correr a entrar la ropita? A mí me tocó correr a entrar la ropa, la verdad. Lavé ropita temprano y el solecito no quiso aparecer. Definitivamente no quiso. Entonces apareció por allá como que, a ver, no, esa gente no. Y se volvió a esconder. A esa hora de la tarde, ya son las 2:09 de la tarde, vamos a darle ya tienen la bienvenida, damos la bienvenida a la programación conmigo, la programación de la tarde, porque ustedes ya llevan ratico escuchándose la buena programación de A Todo Ritmo aquí en Briseño Estéreo, y sí que A Todo Ritmo, vean qué belleza de tema que está sonando por acá, sonando Selena y todo.

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A esa hora vamos a darle play a la música. Saben que pueden pueden programar sus canciones al 310-500-5344. Se escucha la radio que más te complace, Briseño Estéreo, en A Todo Ritmo de la radio que te complace.

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1: Son las 2:35 minutos de la tarde aquí en la radio que te complace, y les cuento que en Briseño un Ave María pues sabe mejor con una pasta recién hecha, coronada con queso parmesano Colanta. 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
1: A esa hora de la tarde tenemos la buena música variada de A Todo Ritmo. Le damos la bienvenida a la programación. Bueno, a los que están apenas conectándose con nosotros. Por acá tengo una llamada conectando con el amigo José Darío. Mola, muy buenas tardes.
3: Buenas tardes, amiga Estrellita.
1: ¿Qué más, José? ¿Cómo estás? ¿Cómo atardeces?
3: Niña, yo te decía bien.
1: Qué bueno, excelente. Eso me alegra muchísimo.
3: ¿Estás pidiendo tú?
1: Claro que sí, cuéntame, ¿qué quieres? ¿Qué quieres escuchar?
3: Estoy aquí siendo tutor.
1: ¿Estás siendo tutor de quién?
3: Siendo tutor mío.
1: Ah, el TikTok. Ah, bueno, eso está muy bien, excelente.
3: ¿Cerraron un tema ahí?
1: Claro que sí, José, ¿cuál sería?
3: Pues en cada tiempo que no hemos viajado de cantina.
1: Todavía hay tiempecito.
3: Este perro, yo tengo un perro.
1: Yo tengo un perro, muy bien.
3: Y este, yo soy el que le gusta con dientes. Es un carretón.
1: Yo soy el que le gusta.
3: Es como Ozuna, ¿sí?
1: Sí, sí. No la sabemos, pero esa es.
3: Ese es de Ozuna.
1: Ozuna, claro que sí. A ver.
3: No, niña linda, yo escucho Briseño Estéreo la mejor.
1: Con todo gusto, José, que estés muy bien. Chao, chao.
3: Chao.
1: Chao. Chao. Muy bien, excelente.

0: Excelente programación, ahí sí, vea, vamos a disfrutarnos también esa pop, esa buena, ese buen merengazo que se viene ahí de Quinito Méndez. Yo tengo un perro y un reggaetonazo, claro que sí, también viene una norteña, por ahí nos vamos a combinar con la norteña, porque a esa hora se escuchan todos los ritmos de la radio que te complace, 105.4 FM. Se escucha El Aborto, así se llama la canción, se llama El Aborto, una canción de aventura para tomar conciencia aquí en lo que es Briseño Estéreo, la radio que te complace.
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5: 2:56 minutos de la tarde en la radio que te complace, 105.4 FM. Bueno, mi gente hermosa, resulta que son ya faltando 4 minuticos para las 3 de la tarde. A esa hora vamos a darle la despedida a la programación de esa tarde, el inicio de la programación de la tarde, que fue todos los ritmos variaditos de A Todo Ritmo. Hemos escuchado buenas canciones variaditas, ahí estaba el reggaetoncito, pero me faltó la despedida, así que vamos a despedirnos con un último merengue. Este se llama Mujeres, Vámonos, de Sergio Vargas, último merengue que suena para despedir esa programación de A Todo Ritmo. Y no se desconecten, que enseguida viene el cantinazo. Vamos a hacer algo, después de las pautas publicitarias, a las 3 de la tarde que suenen las pautas publicitarias, cuando se terminen las pautas, van a escuchar mi voz nuevamente, y vamos a hacer una pausa porque tenemos un pequeño problema acá con el equipo, por lo que es preferible hacerle un reinicio. Vamos a reiniciar el equipo, así que se van a quedar en silencio un ratico, listo, se van a quedar en silencio un ratico a las 3 de la tarde mientras se enciende el equipo nuevamente. Cuando el equipo ya encienda y empezamos a sonar la música de El Cantinazo, listo, les advierto para que no crean que se dañó o que se les apagó, que se les fue la luz. Es que voy a apagar un momento la emisora mientras el equipo reinicia y después ya volvemos con la programación común y corriente. Escuchamos a Sergio Vargas con este merengazo, Mujeres, Vámonos, aquí en la radio que te complace. Se escuchaba lo más variado A Todo Ritmo, de Briseño Estéreo.
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0: En otro equipo, vamos a ver si busco por acá, una cancioncita popular de una vez. Se las reproduzco desde la que. Ah, ahí es. Sí, ahí está, pero ajá. Bueno, bueno, vamos a buscarlo por acá. Mientras reinicia, les voy a seguir hablando. Dale que sí. Vamos a darle un inicio por ahí. ¿Está conectado eso? Sí. Vamos a ver por acá. Tenemos primero unos mensajes. Vamos a ver unos mensajitos por acá. A ver si. Bueno, ahí está sonando los mensajes. Que vayan poniendo sus mensajes. Solamente que mientras hace el reinicio, yo ya voy buscando por acá. De pronto una cancioncita que nos suene en el fondo, al menos el cantinazo, el cantinazo. Vamos a darle play por acá y vamos a darle, ya se me olvidó cómo se pone la lisa, acá, una lisa, lisa, una lisa, liso, una lisa, liso. Vamos a pasarlas por acá para darle play a unas canciones, al menos, mientras eso termina de organizarse, aunque ya está full, ya está empezando a full, apenas ya no lo necesite. Pero por acá, a ver, yo veía primero un mensaje que llegó hace rato, decía por acá, hola, muy buenas tardes, ¿cómo están? Para me regala, ay, por favor, me regala dos semitas, Virás por siempre y Se fue un amigo de Darío Darío. Vamos a buscar Se fue un amigo de Darío Darío, la sonamos mientras empezamos a. Mientras empezamos a organizar la música nuevamente, vea, me estoy buscando donde no es. Qué pena, por acá se fue un amigo. Ahí ya le sonamos y sonamos una cancioncita. Mientras empieza por acá con la organización del ¿escribí mal? Ah, me faltó una A. Entretenimiento, entretenimiento hablado mientras reiniciamos todo esto, listo, para que ustedes no se queden ahí en silencio total. Tú me tienes en el olvido total. ¿Qué era? Ahí, bueno, muy bien, excelente. Vamos a subirle por acá a ver que suene la música.
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0: 3:14 de la tarde, ahora sí, ya regresamos, fue nada más un momentico nada más, como que nada pasó. Vamos a entonces a darle paso a las complacencias. Por acá me dicen, hola, muy buenas tardes, ahorita no, ni terminé de leer el mensajito de la señorita que me pidió las dos canciones, Vivirás por Siempre y Se Fue un Amigo, Se Fue un Amigo de Darío. Soy Gloria de Travesías, gracias. Espérense que por acá está sonando, míralo acá, está sonando el teléfono. Vamos a darle contestar a esta llamada. Hola, muy buenas tardes. Hola, buenas tardes. Hola, hola. Hola, ¿y me escuchas? Hola. Aló, aló. No se escucha nada. Se cortó la llamada, no contestamos, pero no se escuchó absolutamente nada. Muy bien, el mudo me llamó. Hola, buenas tardes, por acá tengo otro mensaje, me dice, hola, buenas tardes, ¿cómo están? Me regalas dos semitas, no fue mi error, y adiós, y que no sufras de los reales de Ituango. Gracias, soy Jenny de Morrón. Listo, señorita, con todo gusto. Por acá me dicen, buenas tardes, con Eugenia Penagos para dos semitas, contigo a metros y la popular, un amor nuevo, muchas gracias. Qué belleza, hombre, qué belleza. ¿Qué me decía el amigo José?
1: Buenas tardes, Estrellita, habla con José Pertimania, la que me colocó un tema, Corazón de Seda.
0: Corazón de Seda, ya me habló las 3 de la tarde, ya se había acabado el programa. Vio, lo dejó para lo último. Con esos 5, 6, de 3 complacencias, pues 6 semitas, vamos a darle play inicio a esa programación de la tarde en lo que es el cantinazo. Ya escuchamos el popular, vamos a escucharnos el vallenato, Vivirás por Siempre, y más buena música popular y vallenata en esa que es el cantinazo de Briseño Estéreo.

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2: Y se me saltó otro popular y no me sonó el vallenato, pero ya está sonando, ahora sí está sonando el vallenato de fondo. Vamos a continuar entonces esta programación con sus complacencias. Por acá está mensajito de voz. Buenas tardes.
3: Hola, Lita.
2: Buenas.
3: Ahorita, mamá.
2: ¿Cómo?
3: No,
2: Ave María, yo no le entendí nada, pero nada de nada. Qué lástima que yo no le entendí qué sería que me dijo. Yo creo que me pudo haber mentado a la mamá de, a la mamá mía, a la mamá de él, a todos, y no, mentiras, molestando con el niño. No le entendí al niño, pero le doy el saludito, claro que sí, le doy un saludito bien bueno. Por acá me dicen que está fresquito por Palmorrito en el Aro. Un saludito para los oyentes y a usted, Estrellita. Y quiero escuchar ¿De qué me sirve quererla? Y Ámame ahora. Feliz tarde, Dios te bendiga. Jesús desde Palmorrito el Aro. Ave María, Jesús, me muestra, sí. Hermoso día por allá en Palmorrito, vea. Hermoso día, fresquito. Está es nublado. Está es que cae el agüita. El agüita hasta que le cae por allá por Palmorrito, ya mismo le cae. Un saludo igualmente, igualmente para Jesús allá en Palmorrito. Vamos a darle paso a doña Gilma, que por acá tenemos un mensaje de voz también. Buenas.
4: Buenas tardes, amiguita.
2: Buenas tardes.
4: Si me haces el favor y claro, me pones el disquito de que me presumes.
2: De que me presume, rico y vanidoso, si somos iguales. Muy bien.
4: Escúchame, de los diablitos.
2: Escúchame, de los diablitos.
4: Que estés muy bien. Muchas gracias.
2: Muchas gracias.
4: Soy Gilma López, de aquí de Valdivia, El Higuerón.
2: Doña Gilma, con todo gusto, gracias a ti también por ese mensaje de complacencia. También está por acá el amigo José Darío. Buenas, buenas.
5: Gracias, Estrellita, para que me ponga una canción ranchera.
2: Una canción ranchera.
5: Buenas tardes, Estrellita. Si me pone la canción de La Peligrosa.
2: La Peligrosa.
6: La conoce principal, la que me regala un tema. El vallenato, Los Caminos de la Vida. La ranchera ya se la dijeron.
2: La Peligrosa, escuché yo por ahí. Ahí estaba escuchando los mensajes. La Peligrosa. Con Esteban y Wilson, me imagino, claro. Esa es la que más les gusta. Y la ¿cómo era? Y Los Caminos de la Vida. Fabián está por acá, ya está llamando el amigo José. Hola, José. Buenas tardes, ¿cómo estás?
7: Bien.
2: Qué bueno.
7: Estaban hablando primero los peladitos acá en la casa.
2: Estaban hablando primero sus hermanos, así es.
7: La compañera Tata, que está pasando, que está hablando ahora
2: ahí. Ah, vio. Ahí sí está muy bien. Yo se le escuché excelente los temas. Muy bien. ¿Cuáles serían, José?
7: Mi cafetal de Mario Ortiz.
2: Muy bien.
7: Y esta otra.

0: Nos vamos como venimos.
1: Nos vamos como vinimos, así es la ley de la vida. Así es, esa.
0: Sí.
1: El de morir nadie se encarga.
0: Ya la cambié de tema, ya no le
1: iba a. Eso está muy bien, José Darío, eso está muy bien, listo. Nos vamos como vinimos. Ese tema, sí sabía, se llama Caja de Madera, así se llama esa canción. Esa de nos vamos. Eso, así es, ¿verdad? No hay problema, José, cuando la quiera escuchar se le pone, sino que también hay que variar.
0: No, me la pido más.
1: Ya se cansó. Listo, amigo José, con todo gusto, yo escucho. Listo, chao, chao, que estés muy bien. Vamos a responder por acá otra llamadita de don Reinaldo. Buenas tardes.
2: ¿Cómo estás?
1: Muy bien, gracias a Dios. ¿Usted cómo amaneció, cómo atardeció?
2: Bien, bien, gracias a Dios.
1: Qué bueno, me alegra. Hoy está cobijadito, ¿cierto?
2: No, yo...
1: No está cobijado, tiene que estar cobijado. No. No tiene frío.
2: Estoy aquí en el corredor.
1: No tiene frío, Ave María. No. Pero velo. Listo.
2: Pero sí me está dando con un poquito de frío.
1: Ah, vio. Yo le digo, bueno, pero es mejor el frío que el calor, ¿cierto? Mejor.
2: Sí, sí, sí.
1: Cuéntame, don Reinaldo, ¿qué gustas escuchar?
2: Quiero escuchar Cuatro Copas y Tres Caminos.
1: Muy bien.
2: Y de sobremesa me hace favor y me coloca el cóndor herido.
1: Y la sobremesa. Cuatro Copas y Tres Caminos, listo.
2: Sí.
1: Yo le pongo su sobremesa también, claro, con todo gusto. Yo escucho.
2: Diseño Estéreo es la mejor, la que me complace.
1: Con todo gusto, chao, chao.
2: Chao, chao, chao.
1: Chao, feliz tarde, igualmente, que estés muy bien. Muy bien, ya son las 3:50 minutos de la tarde, a esa hora, buena hora, una hora va a pasar ya de música popular y vallenata en ese cantinazo. Se escucha a Nelson Velázquez con la canción Te Amé. Aquí, un vallenato, un popular en el cantinazo de Briseño Estéreo.

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0: 4:42 minutos de la tarde en la radio que te complace. Buenas tardes. A esa hora continuamos con la programación del Cantinazo. Vamos a escucharnos unos mensajes por acá. Buenas tardes.
1: Hola, buenas tardes. ¿Cómo estás?
0: Muy bien, ¿y tú?
1: Me suenas un temita, claro, que dice ¿cuánto les debo? Y otro temita vallenato que dice uh-huh. Se dejó confundir.
0: Y se dejó confundir. Muy bien, vecina, claro que sí, con todo gusto. Vamos por acá con otro mensajito de voz. Buenas, buenas.
2: Muy buenas tardes. Eres tan amable de saludarme en Valdivia, mi madre Ana Rosa Pino, Ana María, Ana de Jesús Barrera.
0: Sí.
2: A Giovanni Esther acá en el puerto, a Roselena acá en el puerto. Uh-huh. A Nidia y a Janet Medellín.
0: Claro. Claro que
2: a
0: sí.
2: A Marlene y a José María Nenaro, con los temitas, porfa, me hace mi padre. Muchas gracias y que tengas una excelente tarde.
0: ¿Qué falta me hace mi padre? El otro no lo entendí muy bien, solo de Gabriel Raymond creo que me dijo, pero no me pidió vallenatico, entonces ahí queda el popular, listo, le va a sonar el popular. Muy bien, por acá, me dicen, buenas tardes, ¿cómo estás? Soy Gladys de La Ribera, sería tan amable regalarme el tema, La Fiesta de Vicente Fernández y Camino Lejano, muchas gracias y feliz tarde, doña Gladys, buenas tardes, hace ratico no la saludaba, claro que sí, con todo gusto, aquí le vamos a sonar sus buenos populares y vallenatos, suena a ¿Cuánto le debo? De Jason Jiménez en la lo que es el Cantinazo de Briseño. Es serio.

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0: En la tarde, en la radio que te complace, 5 de la tarde ya, es ahora. Continuamos con la buena música popular y vallenata de esta tarde, qué belleza. Vamos a seguir con las complacencias, tengo más mensajes de voz, más buenas complacencias por acá a esta hora. Buenas tardes, ¿quién hay por ahí?
1: Hola, muy buenas tardes, Estrellita.
0: Hola.
1: Habla con Crespo Jiménez, si me hace el favor me pone el tema, Hoja en Blanco. Y él... popular, ¿en manos de quién?
0: ¿En manos de quién?
1: Muchas gracias. Yo escucho Briseño Estéreo, la mejor.
0: Eso.
1: La radio que me complace.
0: ¡Eso! ¡Qué belleza! Claro que sí, mi reina, con todo gusto. Y gracias a ti también por ese mensaje de complacencia. Tengo un mensaje que me dice, hola, ¿cómo estás? Buenas tardes, amiga, ¿cómo estás? ¡Qué pena! ¡Qué pena que es que el niño jode mucho! Este fue el niño que me mandó el audio que yo no le entendí nada de nada. Era para el saludo, pero no le entendí. Me dijo, es que el niño jode mucho. ¿Me puedes poner las canciones? Ya se acabó. Y así soy yo, de Jason Jiménez. Y los vallenatos, un recuerdo que mata y enséñame a olvidar. Muchas gracias. Bueno, amiga, con todo gustazo. Por acá también tenemos una llamada. Vamos a contestar. Hola, buenas tardes.
2: Buenas tardes.
0: Hola, señorazo. Buenas tardes. ¿Cómo atardeció?
2: Ah, un poquito cansado, pero escuchando el diseño, se relaja uno un poquito.
0: Sí, se descansa un poquito. Qué bueno, eso me alegra, excelente, qué bien. ¿Ya está en la casita descansando?
2: Gracias, señor.
0: Sí, gloria a Dios, qué bueno, me alegra mucho. Cuéntame a ver qué gustas escuchar.
2: ¿Cómo?
0: ¿Qué gustas escuchar?
2: A Estrellita.
0: ¿A mí? Ah, bueno. No, usted no se preocupe, deje la radio encendida que yo hablo por ahí de vez en cuando. Cuéntame, ¿qué te pongo?
2: Riqueza de Verdad de Edwin Hernández.
0: ¿Cuál?
2: Riqueza de Verdad de Edwin Hernández.
0: Riqueza de Verdad, muy bien.
2: Y el vallenato, Quiero que sea mi estrella.
0: Quiero que seas mi estrella. Ah, sí. Vea. Eso me sonó a indirecta. Oye, excelente. Pero...

0: Perfecto, me alegra, excelente. ¿Alguna más ya? Quedamos con Isa, el binomio de oro. Qué linda canción,
1: Sí.
0: hace rato no la escuchaba ese vallenato.
1: Ah, no, escúchelo pues.
0: Claro que sí, con todo gusto.
1: Póngale buena atención.
0: Me la usé completico. Listo, mi querido, cuéntame entonces, yo escucho.
1: Briseño estéreo, la estrellita que es un amor.
0: Con todo gusto, un abracito fuerte, cuídate mucho.
1: Gracias, igual.
0: Chao,
1: Feliz
0: chao.
1: tarde.
0: Amén, feliz
1: Chao.
0: tarde, chao. Voy a empatar por acá con otra llamada. Otra llamada, buenas tardes, señor.
1: Buenas
0: ¿Cómo
1: tardes.
0: atardeció?
1: Bien, ¿y usted?
0: También bien.
1: Ah, bien, gracias a Dios.
0: Qué bueno, qué bueno. ¿Ya se puso la ruanita o todavía tiene calor?
1: ¿Cómo?
0: ¿Ya se puso la ruanita o todavía tiene cal o todavía tiene calor?
1: No, ya tengo mucho frío.
0: Me extraña que no, hombre, está haciendo frío, está haciendo frío. Eso está muy bien así. Cuéntame, ¿qué más quieres escuchar?
1: Vea, yo quiero escuchar Dolor de un hombre
0: Dolor de un hombre.
1: y cuál era el otro. Y mañana me voy.
0: Y
1: Dolor
0: mañana.
1: de un hombre y mañana me voy.
0: Listo, claro que sí. Y la sobremesa vallenata.
1: Ah, usted me hace favor y me pone el osito dormilón.
0: El osito.
1: O me pone uno a gusto suyo bien bueno.
0: Listo, el osito dormilón y yo le pongo uno que me guste a mí también entonces, para que todos quedemos contentos.
1: Hágale
0: Listo,
1: pues,
0: don
1: bueno.
0: Reinaldo.
1: Muchísimas gracias. Oiga, y escucho Briseño Estero, la mejora que me complace.
0: Eso, con esa actitud, muy bien. Que estés muy bien, feliz tarde.
1: Gracias, lo mismo, mejor que usted.
0: Amén.
1: Que
0: Chao,
1: duerma
0: chao.
1: bastante,
0: Ay,
1: bastante
0: tan
1: bien.
0: bueno. No, porque si duermo mucho no me levanto mañana. Chao, chao, feliz tarde. Muy bien.
2: Yo que con tanta ilusión.
0: Están súper activos pidiendo sus complacencias, maravilloso, muy buena música. Vamos a darle paso entonces por acá, ¿en manos de quién? De Darío Gómez suena con Una hoja en blanco. A esa hora, un popular, un vallenato. Seguimos en las complacencias del cantinazo de Briseño Estéreo.

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0: Mañana en la bien tempranito, 6 de la mañana, con Despertando con el Campo. Ay, a esa hora, es que se me hizo un déjà vu. Esa es la hora que yo veo a las 6 de la mañana, 6 y 8 minutos, 6, 10 minutos de la mañana, a la hora que hablo por la mañana. ¿Cómo la ve? Vamos a darle, son las 6 y 9 minutos ya de la noche, ya se va oscureciendo en el terruño briseñita. Vamos a darle paso a unas complacencias. Por acá está el amigo José Darío. Darío, buenas tardes.
1: Buenas tardes, mi amorcito lindo. Escribirle con tu amigo José acá de Persimba, de Rato
0: Social,
1: ¿sí? Si te queda tiempo.
0: Claro.
1: Si te vas, te olvido y yo me desdío. Si te vas, te olvido.
0: Si te vas, te olvido. Y el tropezón.
1: Este otro, aquellas caricias y este otro, volver de los inquietos, pues, si te queda tiempo, cosita. No también muchos temas tampoco.
0: Si me queda tiempo. Sí, como lo dice, vamos a escuchar también por acá la vecina de Santana 2. Buenas, buenas.
2: Quiero escucharme dos temitas.
0: Claro que sí.
2: El uno es de bar en bar.
0: De bar en bar.
2: Y el otro es Después de ti.
0: De bar en bar, todos llorando y borracho de bar en bar. Ave María, qué buen tema, vecina. Claro que sí, con todo gustazo. Ahí ya tenemos otros dos temas, tres con los de... seis, con los temitas de José, que quería más, porque no tengo más mensajitos, así que pues por ahora estamos bien, bien milos. Vamos a darle paso a la música, hombre, para que nos aprovechemos estas 50 minutos que nos queda de música popular y vallenata en lo que es el Cantinazo de Briseño Estéreo. Se escucha El Tropezón de Darío Gómez en la radio que te complace.

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1: Seis y 38 minutos de la noche aquí en Briseño. Briseño es cero. ¿Cómo atardecen? ¿Cómo anochecieron, mi gente? Ya es hora de la noche. Vamos por las últimas complacencias para irnos despidiendo de esa programación popular y vallenata para hoy lunes. Inicio de semana y terminando mes. Ay, ay, ay. Vámonos con, aquí tenemos otro mensaje del amigo José, porque no tenemos más. El amigo José es el que está sintonizado.
2: Mi mejor amiga, estoy hablando con su amigo José acá, recibe a rato dos semanas. Si te vas tía viva y yo me desvía.
1: Ay, ya se, ya se me lo había pedido.
2: Da tiempo, cosita, en ponerse estos dos, aquellas caricias, pues si te queda tiempo.
1: Era...
2: el de los inquietos.
1: Era otro
2: mensaje. Niña, no te pido más música tampoco. ¿No?
1: Era un mensaje.
2: Yo escucho, la mejor.
1: Era un mensaje repetido. Vivo.
2: Ya por el día no te pido más canción.
1: Ya es justo y necesario, ¿cierto? No, maravilloso, excelente. Pensé que tenía ahí otras cancionitas, pero bueno, no, era el amigo José ahí repitiendo las cancioncitas anteriores, pero eso está muy bien, ya le sonaron sus canciones. Vamos entonces a escuchar a Luis Alberto Posada junto a El Charrito Negro, Deuda de Honor. Aquí suenan los populares y los vallenatos en el cantinazo de Briseño Estéreo.

0: Muy bien, mi gente maravillosa, hermosa, preciosa, los oyentes de esta maravillosa radio. Son las 6:52 minutos de la noche. A esa hora ya tenemos lastimosamente la despedida de la programación del día de hoy, lunes. Hoy estamos a lunes 21 de septiembre. Ya ha terminado este día, culminado este día. Fueron 4 maravillosas horas de popular y vallenato que se fueron rapidito. 2 horas más buenas todavía de música variada y toda la programación de la mañana que estuvieron con mi compañero Davison. Mañana sí me escuchan tempranito, a mí desde las 6 de la mañana, temprano, con buena energía. Mentiras, yo le pongo energía, pero uno a esa hora tiene mucho sueño. No hay que mentir. A las 6 de la mañana tiene buena energía el que se levantó desde las 4 de la mañana o 5 y ya lleva rato andando para allá y para acá, que ya está cansadito, que ya desayunó y todo. A esa hora tiene una energía, 6 de la mañana, pero a uno recién levantadito. Mentiras, mi gente. Mentiras que es verdad, pero no, acá se le mete toda la actitud. Cuando uno llega acá y ve todos esos mensajes y los saludos y los buenos días, ya uno le da buena energía, gracias a Dios y a todos ustedes que están ahí diario conectaditos con nosotros. Voy a escuchar a José Darío, ¿qué me dice?
1: Buenas noches, mi gente, habla con su amigo José acá, pues, más,
0: José. Ah, no, perdón, ese no era ese.
1: Que vaya bien, amiga estrellita, que vaya bien, amiga estrellita, para tu casita, que vaya bien, amiga estrellita, que tengo la feliz noche y que te vaya bien.
0: Gracias. José Darío, muchísimas gracias por tus buenas noches. Dios le pague. Igualmente para usted, para su familia, sus hermanos, la mamá, por allá en Pensilvania, que descansen muchísimo y que duerman mucho también esta noche. Mañana nos volvemos, mañana será otro día, como dice Cancerbero. Vamos a darle último play a el último vallenato que escuchamos en esa programación. ¿Te resulta fácil? Suena de Luis Miguel Fuentes. Oiga, les cuento. Les tengo para contarle. ¿Me están escuchando bien? Por ahí nos escucharon ahorita. Ya tenemos programación para las fiestas del agua. Y va a venir este señor que está cantando de fondo. Escúchenlo, pues.

0: Ay, ay, ay, Dios mío, uy, mi gente, ustedes no se imaginan. Sí, señores, señores, no les miento, les digo todita la verdad. Va a venir Luis Miguel Fuentes a cantarnos estos buenos vallenatos aquí en el Parque de Briseño. Sí, señores, todos cordialmente invitados. Mañana ya les hago más bullita con la programación, ¿listo? Mañana les hago más bullita, mañana se las leo para que estén bien pendientes. Mañana les leo la programación de las fiestas, mañana van a sonar durante todo el día, van a estar sonando las cuñas publicitarias de las fiestas, los avisos de las fiestas, para que ustedes estén bien enterados. ¿Listo? Un abrazo fuerte para todos los acompañó Juliana Chavarría, su locutora estrellita, con todo mi cariño para ustedes en esta tarde. Hasta mañana, nos volvemos a escuchar. Dios me los bendiga. Feliz noche para todos. Chao, chao.
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